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0: Las 7:12 minutos, 7:12 minutos, el tiempo corre y el tiempo vuela. Saludos, saludos para todos los conductores de buses, taxis, colectivos, los ejecutivos. Ahí está ahora trabajando por el bien de la comunidad y en sintonía y en la onda de la alegría. Y voy a aprovechar para saludar con sabrosura a todos los de la Policía Nacional. Oiga, la Policía Nacional. El Ejército de Colombia. El Honorable Ejército de Colombia. Al Cuerpo de Bomberos, que son tan necesarios. Los bomberos, hombre. Un saludo para todos los bomberos a esta hora en sintonía. Y también un saludo, pero muy especial. ¿Sabe para quiénes?
1: Dígalo.
0: Para todas las enfermeras y enfermeros. Igual para todos los médicos.
1: Y el cuerpo médico en todas partes.
0: Porque somos a veces como tan desagradecidos cuando...
1: ¿Cuándo fue la última vez que fue donde el médico, Jairito?
0: Pues yo creo que hace unos 3 meses.
1: Pero es que a muchos no nos gusta ir tanto donde el médico.
0: Bueno, es que no tampoco tiene que estar donde el médico a toda hora.
1: No, por eso.
0: Pero es que estuve leyendo que por ahí un médico fue agredido después de hacer una intervención. Uno no puede ser tan desagradecido.
1: Pero
0: uno tiene que ser agradecido con los médicos,
1: pero,
0: y más que todo en los servicios normales o
1: hombre, pero para que clínicas. La información quede completa, ¿cuál servicio era el que le estaba prestando, pues?
0: No, eso es una información que lo está haciendo vuelo de pájaro aquí. Esta emisora es
1: información reservada.
0: No es netamente.
1: No, yo digo porque
0: por eso, es un comentario lo que estoy
1: depende
0: haciendo.
1: Depende que le habrá hecho el médico, porque a mí
0: no, quién sabe. Lo que pasa es que el hombre reaccionó de esa manera al paciente.
1: ¿Será que le estaba haciendo el examen de próstata?

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1: Las 7 de la noche, 21 minutos. Esto es Sabor Latino, solo aquí en los 100.9 Latina Estéreo. Y tenemos por ahí una información muy especial, ¿no?
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1: La pareja del bullicio, como siempre en sintonía y en la onda de la alegría, Juan Fernando Soga del barrio Villa del Sol de Bello. Un saludo para todos los salseros y salseras de Medellín, Antioquia, Colombia y el mundo. Van a poner la canción Orisa de Ismael Rivera con su cortejo.

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2: Al saludo especial para Jairo Luis y Mauricio, la pareja del desjuicio. Aquí es de Antioqueña de Máquina en San Juan. Quisiera escuchar El Viento con Los Hijos del Rey. Muchas gracias.

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4: Seguimos a través de la número 1 Latina Estéreo 100.9 FM. Oígame bien, no siempre quien grita tiene la razón.
5: Eso es verdad.
4: Y como decía mi abuelita, dime con quién andas y te diré quién eres.
5: Ay, ay, ay. Y el que con niños se acuesta.
4: En la esquina venden jabón.
5: Ah, bueno, okay.
4: Bueno, saludos para los haces del volante. Un saludo para los haces del volante, para Bambán, el Gordo, Nando, Bambino, Gafas, Pata de Venado, el Bonito, el Terry, Sebas, el Cabe, Jorge, Edison, Luis, Juanda, Marlon, Mariaca, el Tuzo, el Calvo, el Cache, Cindy, Chuec, Jonathan, el Político, Código, el Coste, Didier, Yacid, Orozco, Chavarría y todo el como de parte de Robert, siempre en sintonía.

0: Hola, soy Edil Dicupé. Quiero darle las gracias a Colombia por todos esos años que nos ha apoyado con la música de nosotros. A ver si seguimos regresando y seguir ahí en la música para que todo el mundo esté contento.
1: Buenas. Jairo Luis y Mauricio, la pareja del bullicio, para solicitar un tema a Chero Mayor de La Terrífica, aquí en sintonía, Los Varela, John Varela y Luz Varela, desde la clandestinidad. Bendiciones para todos dos, feliz tarde, y saludos a la charanga de Pachanga, el Morris, a Pachanga, el loco de la campana, a los de la tienda roja, y a todos aquellos que nos conocen, todos los que amamos el claustro. Bendiciones para todos, John Varela y Luz Varela, a Chero Mayor de La Terrífica, gracias.

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2: Las 7:58 minutos, 7:58, el tiempo tiene la palabra.
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0: Seguimos saludando a la gente salsera en sintonía, siempre en la onda de la alegría. Saludo para todos los conductores de buses, taxis, colectivos y los ejecutivos, trabajando siempre por el bien de la comunidad. A quienes llegan de visita a Medellín, bienvenidos a Medellín, la ciudad de hoy, la ciudad de siempre, la ciudad del futuro. ¿Quién a Medellín? Ame a Medellín. Saludo para el tío Tito. Un saludo para el tío Tito, un saludo para Freddy, para David Arroyave y Javier, de parte de Luis Fernando, en sintonía. También saludo para el Porto, Fermín y Ferruco, allá en La Loma, en San Javier. Un saludo allá en para Pacho Reconstrucción, a toda la gente allá en La Valladera, para Robinson Uruburu, que salió y que se recupere, que se mejore. Para Pacho Reconstrucción, para Jerónimo y Andrés. También saludo para Tito, el de los motores, fuera de borda. Y para Alejo y Aladino, los mecánicos de las motos. Y todo ese conversación allá en La Valladera. Y que siga la salsa, que siga el sabor, que siga la música.
1: Y que tenga para que se entretenga.

0: Las 8:15 minutos en los 100.9 de Latina Estéreo y en todo el territorio colombiano. Oiga bien.
1: En Argentina, ¿qué hora es en Argentina?
0: Son las 10 de la noche, 15 minutos.
1: Sí, señor.
0: Che. ¿Y en Australia?
1: ¿Y en Australia?
0: Son las 11 de la mañana, 15 minutos.
1: Pero de mañana.
0: 16, pero mañana. Ya,
1: o sea, que se preparan para...
0: Ya está, abuela almuerzo. Ya abuela almuerzo. Ya abuela almuerzo.
1: Escuchen bien esta invitación para mañana 7 de octubre. Mañana 7 de octubre tenemos una cita muy especial. Vamos a acompañar el encuentro de socios a Simpro, celebrando a quienes hacen parte de esas voces, canciones y sonidos que han construido nuestra historia musical. Así que no te despegues de nosotros, que porque vamos a estar con toda la energía y, por supuesto, con la banda sonora de Colombia. Nos escuchamos mañana 7 de octubre a través de la número 1 Latina Estéreo, solo lo mejor.

Tú eres lo más que me gusta, usted sabe qué es. A mí me gusta mucho escuchar la radio. Entonces yo envío un saludo muy cariñoso a todos ustedes y me gustaría decirle qué tal, amigos. Les habla Celia Cruz y a través de Latina Estéreo 100.9 les envío un abrazo muy fuerte porque trabajamos en la

0: Las 8:27 minutos, 8:27. El tiempo corre y el tiempo vuela. Y Colombia gana 1-0 al Perú. Gana 1-0. Y no se vayan.
1: Que ya vienen los comentarios de Jairo Luis García.
0: Aquí les cantamos los goles. Saludos a toda la cabina salsera. Un saludo para Sara, mi esposa, Sofía, mi hija, para los muchachos, para Ramona, el Rape, los Mellizos, Moneda, Prisco, Cachona, Weiner, Calvete y todo el combo salsero en Enciso, de parte de Diego, en sintonía siempre y en la onda de la alegría.

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5: la charanga. 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
4: Era que iba a seguir a ver si
5: la cogía. Iba a cabecear.
4: Iba a seguir a ver si la cogía. 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Siempre están en la cocina haciendo las arepas.
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5: Ay, no, faltó. ¿Sabe cuál nos faltó?
4: Vale.
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4: Oiga.
5: ¿Qué más quiere?
4: Muchos los invitan y ninguno los iguala.
5: No, señor. Así no. 8 de la noche, 54 minutos. Siga en la sintonía de la mejor.

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0: Seguimos saludando a la gente salsera. Seguimos saludando con sabrosura. Cuando son las 9:07 minutos, 9:07, el tiempo corre, el tiempo vuela.
1: El tiempo.
0: Vamos a hablar de los hermanos LeBron. Hicieron una calle.
2: Hombre, un homenaje.
0: Después
2: de muchos años, un merecido homenaje. Se inauguró en Nueva York una calle que lleva el nombre de los hermanos LeBron. Se llama LeBron Brothers Way. Y bueno, es como, de alguna manera, es como un desquite de los hermanos LeBron, porque durante toda esa época, los 70, esa competencia con la Fania, esas como echados a un lado por la Fania, ¿no? Echados a un lado por la Fania, pero pues en la trayectoria, el trabajo, pues se hace valer. Y a estas alturas, el día de hoy, se inauguró esta calle, más de medio siglo después. Nueva York le rinde un tributo escribiendo su nombre en una de las calles de LeBron Brothers Way, ubicada en Brooklyn, exactamente en la intersección de Stark Street y Bushwick Avenue. ¿Se entendió?
0: Inglés tan bravo.
2: ¿Se entendió? Oiga, se me quebró una cabeza.
0: Pero qué bueno que a los artistas de la música los tengan en cuenta y les hagan una calle como la que hicieron también.
2: A Eddie Palmieri. La última que habíamos hablado nosotros fue la que le hicieron a Eddie Palmieri.
0: A Eddie Palmieri. Y ahora a los hermanos LeBron.
2: Eso. Y que la esquina, además, que no la eligieron al azar, sino que fue ahí en esa esquina donde la familia LeBron, recién llegada de Aguadilla, Puerto Rico, comenzó a construir una historia musical, pues que terminaría en la gran leyenda que son los hermanos LeBron a estas alturas.
0: Y ahora que estamos hablando de música, digamos que los hermanos LeBron comenzaron haciendo música americana.
2: Sí, soul, mucho soul. Empezaron
0: y
2: a hacer mucho
0: soul, y todo
2: soul y bugalú. Y bueno, y además que en mucha de la música.
0: Y fueron evolucionando.
2: Eso, pero en mucha de la música que nosotros disfrutamos de los hermanos LeBron, hay un gran componente de ese, ¿cómo decirlo? De ese sonido afroamericano, de ese sonido del soul, del bugalú también, porque el bugalú, pues realmente. Ese nombre lo tomaron los latinos para ponerle a uno, porque el bugalú también, dentro de las líneas del jazz, también era una música que se hacía entre los afroamericanos.
0: Pero
2: y bueno, celebramos nosotros ese homenaje que se le hace a los hermanos LeBron, porque es un homenaje que permanecerá por siempre en esa esquina. Le voy a repetir las calles.
0: Y que Johan estaba aquí en la emisora.
2: Por supuesto.
0: Ángel, vean. Carlos, todos los hermanos LeBron.
2: La intersección de Stark Street y Bushwick Avenue en Williamsburg.
0: Oiga, por favor, dígamelo en español.
2: Pero, sí. No, pues eso no puedo decirlo en español.
0: Pero
2: entonces vamos a disfrutar enseguida de los hermanos LeBron.
0: Se le cae en la calza a usted hablando de Bracho
2: Warren. Yo la guardo. Si cae, pilas que si cae por ahí.
0: Underway.
2: La recomiendo. Vamos a escuchar a los hermanos LeBron. Llegamos.

0: 93. La edad de compañero de la orquesta, de Roberto Jovena. Vamos a darle la edad de Rafi, 75.
1: 69.
0: Yo sabía que tú venías por ahí.
2: Ese es mi número.
3: Vamos allá. 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
0: Papo, papo, papo, papo, papo, papo. Papo Luca le saluda.
3: Vamos a dejarlo ahí, está bien, ahí terminamos.

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4: A las 9:22 minutos, lo que quiere el negro es seguir disfrutando de la buena salsa de los 100.9. Latina Estéreo, solo lo mejor en todas partes, Latina Estéreo, para que goce, para que baile, para que disfrute la noche, para que disfrute la vida bailando y gozando.
5: Saludos para todos los conductores de Conata en Belén y Circular la 80, la 302 y la 303. Saludos para Chelo Cantinflas, para Chucho Pepino en la USA, para Wheeler el Mello, y también saludos para todos los muchachos, para Pipe Izquierdo, Coraza, para Tetero, James Gillo, La Pantera, Don Hugo, Bonilla, Góngora, para Wheeler, El Mocho y Arley Estopa, para Piolini, Tatatá, para Chelo, Despachador Hombre, un saludo para ellos allá en la playita, para Betty, Tavo, para Villa, Mauricio Acevedo, para Luis Carlos, y para Papitas y Tatatá, esa Tatatá otra vez, y Tomate, y Daniel Cañas, para Pablo y todos los muchachos que están en sintonía siempre y en la onda
4: en
5: de la alegría.
4: La onda de la alegría. Oiga, y hablando de todo un poco, recientemente habíamos hablado que Rubén Blades lanzó un nuevo disco con la orquesta de Roberto Delgado, que se titula País Portátil. Y hay un tema que ya ha ingresado a nuestro ranking salsero de salsa éxitos del mundo, que se llama Pregunta, Escucha y Aprende. El álbum completo es súper recomendado. Además, la orquesta de Roberto Delgado es una orquesta que ha venido acompañando a Rubén Blades ya hace aproximadamente unos 20 años, creo yo, ¿no? Si no estoy exagerando.
5: Y creo que van a venir para el David
4: Arena.
5: Y
4: viene para el David Arena, ¿cierto? Sí, ahora, pronto, prontamente. Pues vamos a escucharnos ese tema, hombre, vamos a disfrutarnos. Pregunta, escucha y aprende, el salsa éxito número 15 esta semana en los 100.9 de Latina Estéreo.
6: A toda la gente de Latino Estéreo, un abrazo hasta todos los DJs, Rubén Blades de Panamá, y muchas gracias por la oportunidad que me dan de llegar a ustedes. Es una vida, al servicio de los que escuchan a la radio. Una felicitación de todo corazón, Rubén Blades con Seis del Solar.

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6: Las 9:38 minutos, 9:38, el tiempo corre, el tiempo vuela. Ya llegó por aquí don Orlando Hernández, el búho salsero Orlando Hernández, con su constelado de música. Trajo tanta música en ese Uber.
7: ¡Ay, María!
6: En el constelado de música.
8: Tuvo que pedir dos para poder
6: usar toda la música. Sí.
8: Sí.
6: Saludo para el amigo conductor, para Andrés Holguín, de el MUP 126. Con un saludo especial para Carolina allá en San Antonio de Prado y para todo el como salsero en sintonía siempre en la onda de la alegría.
8: Oiga.
6: Claro, estaba transportando.
8: Y un saludo también para el ahogado hermoso que está también en la sintonía. En la sintonía.
6: ¿Cuál?
8: El ahogado hermoso. No el abogado, no. Ah, el ahogado.
6: Y saludo para Toña la Negra.
8: Pues, ah, sí.
6: Para Luis Fernando, el de los... pantaloncillos.
8: De los Archery.
6: Oiga, muy buenos.
8: Oiga, María.
6: Muy buenos a usted.
8: Mañana vamos a estrenar calzoncillos.
6: Va a estrenar calzoncillos mañana. Archery.
8: Archery.
6: Un saludo para toda la gente saliendo allá.
8: Sí, señor.
6: En sintonía y en la onda de la alegría.
8: La alegría, hombre. Que sigan disfrutando de la buena salsa, de la buena programación. Y además que Ormal muy bonito. Sí.

0: y lo que no, ya tú sabes.
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0: Oiga, los que son son y los que son y no son se van para la cola.
1: Ah, sí, señor, los que no son para la cola.
0: O sea, ¿ustedes recuerdan cuando saludábamos a la gente de Son Son? Que los de Son Son son.
1: Sí.
0: Los de Titiribí Trin.
1: Trin.
0: Los de Titiribí Trin. Los de Granada, las de Granada.
1: Nada, las de Granada.
0: Y las de Sopetran.
1: Tran.
0: Tran.
1: Ah, ya, ya, hombre.
0: Tran, lleve. Ah. Saludo para Diego Salsabor, ahí está en sintonía.
1: En Villasabor está sintonizado.
0: Sí, siempre. Las de Titi.
1: Ni las vi.
0: No,
1: ni las vi.
0: ¿Y la, pero qué tal las de Sopetran?
1: Tran. Tran, tran, tran, tran. Oiga, recordamos hoy, antes de que nos despidamos, hombre, que sabe que hace 22 años despedimos al gran Marvin Santiago, el sonero del pueblo. Me lo acaba de recordar Camilo Turca. Hace 22 años, un 6 de octubre de 2004, se nos fue sin decir adiós el sonero del pueblo, Marvin Santiago. ¿Qué tal si lo recordamos, hombre?
0: Oiga, pero espere, vamos a contar la historia.
1: Ah, bueno,
0: es que
1: bueno.
0: A Orlando y a mí nos tocó conocerlo, ¿no es cierto, Orlando?
1: Claro, y... por supuesto, Landito, Landito. Oiga, saluden, pues, hermano, vea.
2: A todos los oyentes, un bien, gran saludo.
1: Eso.
0: Es que cuando estábamos allá en la sala, pues, de la otra emisora en Envigado.
1: De la otra casa, era la otra, misma emisora.
0: De la otra casa. Él se quitó la prótesis y nos hizo mucha pena, porque sí, no me di cuenta si la quitó o se le cayó.
1: No, no.
0: Y qué pena, hermano.
1: ¿Por qué?
0: Porque él tenía la prótesis.
1: Sí, sí.
0: Pero él se burlaba de todo
1: él
0: eso.
1: Él le llamaba Patabank.
0: Sí.
1: Patabank. Por eso, ¿por qué la llamaba Patabank? Porque cuando tocaban dos o tres veces.

0: una noche, se van con las lucas, salían con las lucas, ya, nos van a atracar o alguna cosa. No, no, no, señor, venga, preste toda la plata para acá. Y se quitaba la prótesis, metía la plata adentro y volvía y metía la rodilla y ya quedaban, y se libraban de cualquier incidente, ¿no?
1: El compositor del preso, Jairo.
2: Álvaro Velázquez, también.
1: Nos comentaba la historia de que tenían Marvin Santiago vocalizaba dos temas que eran de Álvaro Velázquez.
2: Claro.
1: La libertad, ¿no?
0: La claro. Libertad, un tema hermoso.
1: Y la vecindad, algo así parecido.
2: Y bueno, también.
1: Era de Álvaro Velázquez, que los interpretaba y cantaba y vocalizaba Marvin Santiago.
0: Sí, señor.
2: Oiga, ¿y sabes qué? Y nunca le han pagado las regalías.
0: Ay, ay, ay.
2: Y ese enteró aquí en Latina Estero de ese tema. Y empezó a averiguar allá en Puerto Rico y le habían un poco de plata.
0: Vea.
2: Y le pagaron, o sea, toda esa plata.
0: Caía del cielo.
2: Sí, le caía del cielo.
0: Caída del cielo.
2: Álvaro Velázquez. Y él decía que esa era una bendición haber encontrado él esa música, que no contaba con esa plata.
0: Pues bueno, Ave María, es como cuando usted encuentra platica en el pantalón de la lavadora. Bueno, vamos a recordar a Marvin Santiago con un tema que Camilo Turca nos ha solicitado. Pues bueno, vamos a complacerlo y vamos a disfrutarlo también. Marvin Santiago, esto se llama Tiempo Muerto, recordando 22 años de su partida de este mundo material.
2: ¿Usted sabe cómo nació él como cantante?
0: Cuente la
2: historia. Voy a contarle esta última. Él nació como cantante, muy joven, trabajaba en un bar y empezó a lavar los vasos y hacía el aseo, en fin, y ayudaba.
1: Era restaurante.
2: Allá. Era restaurante. Sí. Y ayudaba allá y toda esa cosa. Pero entonces, cuando estaba lavando vasos y haciendo el aseo, se la pasaba cantando. Y alguien lo escuchó cantando y ahí por ahí empezó el hombre.
1: No, pero lo más importante ahí fue que siempre el dueño del restaurante notaba que todo el público siempre se iba para un solo sector, cerca de la cocina.
0: Para lavaplatos.
1: Exacto, donde él vocalizaba. Y un día nadie se hizo a ese lado. ¿Y qué pasó? No, lo que pasaba era que Marvin, mientras que lavaba, iba cantando y todo el mundo iba escuchando.
0: Hombre, y seguimos escuchándolo y seguimos disfrutándolo porque la música es inmortal. Y bueno, ¿y qué? Y nos despedimos de una vez, mi hermano.
2: Vámonos.
0: Hombre, pues vámonos. Tristemente se acabó el tiempo porque el tiempo es implacable. Los dejamos con Orlando Hernández.
2: Orlando Hernández, y también ya viene don Julio Ramírez para presentarnos lo mejor y lo más nuevo del jazz latino.
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2: Mauricio y Jairo Luis, la pareja feliz.
0: Es que estos días ahora dijeron... No, que, Mauricio y Jairo Luis la sacaron del país.
2: Y será
0: hasta la próxima.

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6: Amigos de Latina Estéreo, bienvenidos a la cita de los martes a las 10 de la noche. Una cita con el jazz, con los sonidos del Caribe, con las músicas nacionales y con tantos otros elementos que cada día se suman a esta expresión musical. Diego Gómez hace posible que Jazzismo llegue a ustedes en las mejores condiciones. Yo soy Julio Eduardo Ramírez, su compañía durante los próximos minutos. Siempre empezamos con un personaje importante. Este en particular es uno de los pianistas más importantes del llamado jazz moderno. Se llama McCoy Tyner. Y a más de todos los elementos importantes que hizo dentro del jazz, tuvo un momento para la investigación de la música africana y conjuntamente la asoció a la música latina. Digamos que Tyner se interesó por la cultura africana, por las culturas de la diáspora africana, como la mayoría de los músicos que conocía, y centró su atención inicialmente en la percusión, ya que conoció a un baterista que se llama Costa de Marfil y que lo empapó de lo básico, así que aprendió sobre la danza africana, incluso llegó a tocar la conga. Dice él, hasta que mis dedos sintieron el castigo. Tyner trabajó en algunos escenarios con congas y percusión africana desde la década de los 60 y desde entonces tocó dentro de una concepción de jazz latino. Sin embargo, no fue hasta la grabación de La Leyenda de la Hora en el año 1981 que Tyner hizo una grabación basada en el concepto de jazz latino. Él ya había realizado numerosas giras con bandas de Latin Jazz tocando en lugares como Blue Note de Nueva York y el Yoshi's en San Francisco, así como en festivales europeos. Él no trataba de hacer salsa ni nada tradicionalmente latino. Él quería hacer jazz con elementos de la música del Caribe a su estilo. Él decía que en alguna oportunidad una señora le dijo que no estaba tocando el piano al estilo cubano real. Y él le comentó, no, yo soy un músico de jazz. Mi cultura está aquí. Yo crecí en los Estados Unidos, yo no soy cubano. Yo toco jazz tratando de sintetizar también mi admiración por otras influencias musicales. El baterista Ignacio Arroa es uno de los músicos que está en esta grabación, conjuntamente con el percusionista Giovanni Hidalgo, Johnny Almendra en los timbales, la trompeta de Claudio Roditi, la flauta de Dave Valentín, músicos igualmente distinguidos como el bajista Avery Sharp, el trombón de Steve Touré y el saxofón de Gary Bars. Como ustedes pueden observar, ha reclutado o reclutó para este trabajo aliados musicales de mucha confianza y de mucha calidad. Escuchemos a McCoy Tyner y su agrupación con el clásico Blue Voz. Lo escucha en Jazzismo de Latina Estéreo.
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1: Josep Derteanu es nuestro próximo invitado. Es un músico de jazz que nació en Caracas en el año 1985 y desde muy jovencito manifestó su pasión por la música, orientando sus gustos hacia lo clásico para luego interesarse por los sonidos del jazz. Con la trompeta como instrumento formó algunos grupos desde muy jovencito, cuando tenía unos 17 años en Caracas, compartiendo tarima con importantes orquestas de jazz y de salsa. Su propuesta se extendió a ritmos latinos, funk, ska, reggae, y creó un proyecto llamado Escamaleón Ska Jazz Band. Después creó el Josep Derteanu Jazz Experiment y debutó discográficamente con Experimentos de Última Hora del año 2009, llevando ese proyecto a diferentes partes de Venezuela y en Bogotá, en Colombia. Después se fue a Barcelona, donde continúa su carrera musical, formando allí el Josep Derteanu Latin Project, con el cual ha grabado ya 4 o 5 placas discográficas. Su agrupación, generalmente, como todo lo que pasa en la actualidad, sufre constantes alteraciones, pero la sonoridad de Derteanu es muy interesante. Por eso dejamos a consideración de los oyentes de Jazzismo esta versión, que inclusive tenía una muy buena, pero esta me llamó la atención. Es una versión bien interesante de una agrupación nueva y me parece que es válida. Se llama Tumbao pa' mi timbal. Lo hace Josep Derteanu en Jazzismo de Latina Estéreo.
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En el año 2016, el pianista dominicano Michel Camilo y el guitarrista almeriense Tomatito, cuyo nombre es José Fernández Torres, presentaron su trabajo más reciente, que era Spain Forever. Echando un poco hacia atrás, los encuentros entre Michel Camilo y Tomatito llevan sucediéndose algo más de 35 años. La primera ocasión que se cruzaron se remonta a 1984 en el Festival de Jazz de Madrid, donde el pianista dominicano formaba parte del quinteto de Paquito de Rivera, mientras que Tomatito estaba como invitado en un concierto del percusionista neoyorquino Ray Barreto. Pero en esa oportunidad ni llegaron a conocerse. Después coincidieron en 1990 durante la grabación de un disco de Ketama, pero solo en 1998 por fin se encontrarían cara a cara en el Festival de Jazz de Barcelona para hacer dos temas, Spain de Chick Corea y Bésame Mucho de Consuelo Velázquez, que aparecerían en el primer disco, en la primera colaboración conjunta, que es Spain del año 2000, con un repertorio que tenía piezas latinoamericanas, jazz, flamenco, música para cine, como unas líneas de trabajo. Giras que posteriormente dieron pie a una segunda parte y a una tercera parte. Spain Again del año 2006 y en el 2016 Spain Forever. Ya, digamos, más reposado, con más conocimiento, con más relación. Independientemente de las grabaciones, de los conciertos, de las giras hechas en dúo o con agrupación acompañándolos, ellos siguen editando discos y presentaciones de manera individual. Tienen su carrera independiente, pero siempre que haya alguna oportunidad regresa esta magnífica propuesta y dúo. Esto se llama Our Spanish Love Song. Lo hace Michel Camilo y Tomatito y lo escucha en Jazzismo de Latina Estéreo. 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

0: Leo una nota respecto a Ricardo Richie Marrero, que dice que cuando el percusionista, pianista y vibrafonista Ricardo Marrero grabó el rarísimo LP de jazz latino con toques funk a tasting en 1976, no imaginó que décadas después las copias selladas del álbum original se venderían entre coleccionistas por miles de dólares. Veteranos de la escena de la salsa y el jazz latino de Nueva York desde mediados de los 70 han buscado y han pagado costosas cifras por esta producción. Marrero es un personaje destacado dentro de la música, digamos un poquito a la sombra, pero casi que es el talento detrás de muchas de las producciones. Ha colaborado en agrupaciones como la Fania All Star, con músicos como cantantes como el Conde Rodríguez, con la agrupación Five Star Steve, con su amigo personal Dave Valentin, con Angela Bofill, y estuvo también con Rubén Blades, formó parte de la agrupación que acompañó al cantante panameño en una parte de su carrera. El famoso Atheistic incluye éxitos y uno de los grandes se llama Babilonia, que tuvo mucha difusión a mediados de los 70. Originalmente fue prensado en una cantidad muy limitada por TSG Records de Don King y Lloyd Price y tuvo poca o ninguna promoción. Sin embargo, impulsó los límites de la salsa en la ciudad de Nueva York y posteriormente se ha convertido en uno de los discos más raros, buscados y caros en el mundo del vinilo que se haya visto jamás. Basta decir que la música de esta joya poco conocida no tiene precio, con algunos de los mejores músicos de la época dirigidos por el gran maestro Richie Marrero. En los teclados, percusión, vibráfono y voz estaba el legendario Dave Valentin en la flauta y en la percusión, Ralphie de Jesús en los bongos, percusión y quinto, Erasto Bernard en las congas, Tito Marrero en la batería, timbales y percusión, George Allsayet en el fliscorno y la trompeta, Nancy O'Neill la voz principal, John Figueroa en el saxo tenor, Sim Mahoney en el trombón, John Deere en la trompeta. Una nómina bastante respetable que respalda esta joya musical para el mundo de los coleccionistas. De ella traemos el éxito que se llamó Babilonia, Richie Marrero y el grupo Ateis, 1976. Lo escucha en Jazzismo de Latina Estéreo.
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La nota era escueta. Decía: el maestro del vibráfono Bobby Hutcherson muere a los 75 años. Un enfisema terminó por quitarle la vida a este excepcional músico de jazz que colabora con algunos de los más reconocidos intérpretes de su tiempo. El vibrafonista Bobby Hutcherson murió ayer a los 75 años en su casa de Montana, en California. La muerte le llevó después de una larga lucha con el enfisema, según se explicó el portavoz de la familia. Con Hutch se marcha un maestro del vibráfono, un instrumento musical de percusión similar al xilófono, pero formado por una serie de placas de metal y con un tubo resonador colocado en vertical debajo de cada placa. Un innovador del talento puro. Se trataba de uno de esos músicos para los que todo parecía fácil y que era capaz de resolver con simplicidad y gran musicalidad incluso la frase más intrincada. Junto con Lionel Hampton y Milt Jackson, Hutcherson ha escrito la historia de este instrumento. Es un excepcional mejor Fue un excepcional artista, recordado no solo por haber trabajado con otros músicos de gran reconocimiento como Andrew Hill o Eddie Dolphy, sino también por su eclecticismo a la hora de componer. Su calidad como músico de jazz y sus discos propios son muestra de la profunda huella que dejó en el mundo del jazz. Aprovechemos para con esta nota presentar esto que se llama The Kickler, Bobby Hutcherson en Jazzismo de Latina Estéreo. 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
1: El cuarteto Tres Bien fue un combo de jazz estadounidense radicado en San Luis, Missouri, y dirigido por el pianista Jeter Thompson. El grupo comenzó a tocar alrededor de 1960 y comenzó a grabar a mediados de los 60. Thompson actuó con Jimmy Forrest, con Oliver Nelson y Emmett Carter durante sus primeros años.

0: dividirse. Después Jeter Thompson activó el trío 3-bien con sus hermanos Harold en el bajo y Howard en la batería. Una discografía que tiene unos 8 discos. Escuchemos al cuarteto 3-bien con esto que se llama El sonido de la música. Lo escucha en Jazzismo de Latina Estéreo.
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0: La verdad que estos invitados no conozco sino un disco. Se llama Latin Connection, Huitos Niños 2. Tal vez para hacer referencia que fue un grupo creado por unos jóvenes músicos. Su director tenía solamente 15 años y todos los integrantes de 17 hacia abajo. Oficialmente era un quinteto. El piano y los teclados los hacía Chase Morin, que también era orquestador y compositor. El saxo tenor lo hacía Chris Burgess. Las congas, percusión y batería, Daniel Hellman. En los timbales, percusión, Fernando Gotan. Y el bajo de Michel Valentín. Es un grupo, la verdad, para tener esas características y esta juventud, bastante interesante. No hay mayor información, el grupo tampoco pienso que ha trascendido en el tiempo como tal. Seguramente sus músicos de manera individual sí lo hicieron. El tema que vamos a escuchar se llama Carambí. Lo hace Latin Connection, Huitos Niños 2. Y lo escucha en Jazzismo de Latina Estéreo.
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0: Sinceramente, hay tantas cosas para decir de este próximo invitado y fue tan destacado, tan dúctil y talentoso que pasaría con decir que es una de las personajes más importantes de la música latina. Aunque sin toda el aura de otras grandes figuras, sí estoy seguro que su talento estuvo a la altura de los más grandes. El señor Luis Ramírez, neoyorquino, arreglista, orquestador, productor de salsa, de música latina, un músico nacido en el Harlem. Luis Ramírez es reconocido por su capacidad para innovar dentro de la música latina, integrando elementos de diferentes géneros y creando arreglos complejos y ricos. Su influencia perdura más allá de la salsa y de la música latina. Digamos que en su momento, esperar una producción de Luis Ramírez era esperar un reto nuevo. Era tanta su versatilidad que, además de ser genial, era un obrero de la música. Lanzó y contribuyó en múltiples de producciones. La cifra que dan es escandalosa. Pero sí trabajó con personas importantes como Palmieri, como Willy Colón, como el maestro Tito Rodríguez, en su papel de ejecutivo, de productor, de director. Además de que como músico alternó con las figuras propias de cada época y lo hizo con mucho éxito. Siempre será un placer hablar de Luis Ramírez. Escuchemos esto que se llama Barrio Nuevo, Luis Ramírez en Yacismo de Latina Estéreo.
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Este es otro personaje también muy importante. Digamos que Dave Valentín dominó la flauta común europea y enseguida empezó a experimentar y a familiarizarse con diversos modelos de la familia de las flautas alrededor del mundo. Probó con pipas de cacerola de Bolivia, de bambú del Perú, de cacerola de Rumanía, de las de Tailandia, Japón. Aquí en Colombia cada vez que venía no hacía más sino buscar flautas colombianas. Dominó la charanga, un estilo cubano que ofrecía la flauta, después de estudiar diligentemente con los métodos de José Fajardo. Frecuentemente usó un ritmo cubano como fundación para una canción pop tal como Black Beer de Paul McCartney y John Lennon. Era un flautista adicto a mezclar las esencias afrocaribeñas con diferentes formas de hacer jazz. Tuvo mucha que ver con músicos invitados de este programa, como Ricardo Marrero, su amigo personal con quien hizo algunos trabajos. Fue una de las grandes figuras del sello de David Crossing y Larry Rosen, el GRP, donde grabó algo así como 15, 16 discos. Posteriormente se fue produciendo en diferentes partes. Además de su posición usual como líder y hombre visionario, Valentín siempre acompañó a músicos legendarios. Fue director musical de Tito Puente, tocó con McCoy Tyner. En el tema que abrimos el programa se puede notar la flauta de Dave Valentín. Tocó con Dixie Gillespie, con Machito, Barreto, Michel Camilo, Herbie Mann, en fin. Desafortunadamente, dos stroke lo fueron reduciendo y falleció en el año 2017. Un buen momento para recordar a Valentín y esto que se llama Bello Amanecer. Lo escucha en Jazzismo de Latina Estéreo. 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

0: Esta es otra agrupación que fue muy interesante, pero se diluyó en el tiempo. Una nómina bastante, bastante fuerte. Fiesta Orquesta, una agrupación que tenía como líder a Jorge Laureano y que tuvo como director musical a Pablo Chino Núñez y asesorías de Follón Foschi, que era una persona supremamente importante en el medio. Foschi fue uno de los grandes genios de la música latina. Los personajes que están en esta producción, está Junito Dávila en el piano. Eso fue grabado en varias sesiones. Luego tiene diferentes músicos en los diferentes instrumentos. Por ejemplo, está en las trompetas Raúl Agras. Aquí hay muchos de los músicos de Spanish Harlem: Carl Corbin y Ricardo Pons, Eri Vélez, Ray Colón, Charlie García, Eri Maldonado, Rubén Rodríguez. Una agrupación bastante interesante. Y el tema, yo creo que va a ser del agrado de ustedes. Se llama Strip Live. Tiene unos coros, pero es hecho en un ritmo de Latin Jazz. Fiesta Orquesta en Jazzismo de Latina Estéreo.
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0: Amigos, hemos llegado al final de la presente edición de Jazzismo, esperando que haya sido del agrado de todos ustedes. Los invitamos a que pasen por el podcast de Latina Estéreo. Siempre hago esa invitación porque creo que resulta cómoda para muchos de los oyentes del horario habitual que tienen que buscar horarios más cómodos, no solamente para Jazzismo, sino otros programas que se hacen en las altas horas de la noche. 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Hasta pronto.
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Nicky García, el último empírico, se los dice, Siguarayazo Orquesta, pa'lante, la salsa siempre en Latina Estéreo.

0: ¿Lo hago genérico? ¿Solamente hola o buenas noches o qué?
1: No, genérico.
0: Genérico, listo. Hola, soy Ángela Orrego de Tropicana Medellín y de Viaje Musical de Televid. 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

se lo dice Ángel Flores. Un saludo para latinoestereo.com, para el mundo estero. Ok, los invito pues para que sintonicen todos los días la rumba en Latino Estéreo FM. Esta es mi salsa. 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

Don Orlando, muy buenos días. Aquí ya empezando labores, aquí con mis compañeros Eva y el Johan. Y vamos, y el Cheo. Un abrazo en cabina y me gustaría escuchar Pa' Bravo Yo. Aquí a nombre de los tres. Un abrazo allá en Colombia y a John Varela.

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Bienvenidos una vez más, miércoles ya, mitad de semana. Pensé que iba a estar lloviendo hasta ahora, porque como a las, ¿qué? 2:00 y 3:00 de la mañana, aguacero que va cayendo. Pensé que nos iba a coger el agua a los que empezamos a trabajar a las 6, pero bueno, gloria a Dios, no. Aunque hay muchas vías todavía húmedas, hay mucho charco por ahí, así que precaución, si va en su vehículo, si va en la moto muchísimo más, si tiene que salir, pues ahora les vamos a estar informando cómo están las vías, cómo va la movilidad, para que lo tengan muy presente todos nuestros amigos salsa conductores, que tomen o vías alternas, aunque pues en este momento el tráfico digamos que está fluido, o pues que tenga paciencia y sobre todo precaución en la vía. Y también para todos los que ya finalizan sus labores, como nuestro búho salsero Don Orlando Hernández, que ya van para la casita a descansar después de una jornada muy provechosa, muy exitosa, pues que también mientras llegan a casita se acompañen de lo mejor de la salsa, la mejor compañía, las mejores canciones a través de los 100.9. Información, noticias, invitaciones y mucha salsa a través de Notimúsica. Yo soy Mari Sánchez, feliz de madrugar con ustedes. Buenos días.

Momento de recordarles el pico y placa para el día de hoy, para que lo tengan presente, amigos salsa conductores. Recuerden que esta medida inició desde las 5 de la mañana, va hasta las 8 de la noche, para que lo tengan muy presente. Y para el día de hoy, miércoles, corresponde los números 0 y 2. Vehículos particulares, placas finalizadas en 0 y en 2, y motos de 2 y 4 tiempos, placas que inician en 0 y en 2. Y para taxis, el día de hoy, 7 de octubre, corresponde el número 2. Para taxis, el número 2. Y para vehículos particulares y motos de 2 y 4 tiempos, también el número 2 y el número 0. Pico y placa para el día de hoy, pendientes que en un momento venimos con informes sobre cómo están las vías, cómo va la movilidad a esta hora, a través de los 100.9.

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7: Latina Estéreo en todo momento, en todo lugar, en todas partes. Acompañándoles siempre, entregándoles solo lo mejor. La invitación para que ustedes nos cuenten desde dónde están conectados, ensalzados, desde dónde disfrutan con nosotros. Ya por acá, mejor dicho, Roby Cadavid nos dice que Río Negro amaneció, pero calientico, calientico. Dios mío, no se ve de la niebla que hay. Así que calentemos el Río Negro, calentemos el Oriente con buena salsa, con buena música, como tanto nos gusta, como tanto lo disfrutamos a través de los 100.9 y latinaestereo.com. 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

0: Siempre en la onda de la alegría, Latina Estéreo, solo lo mejor. 6:46 a.m. Y si ese dolor no lo deja ni moverse al ritmo de esta buena salsa, pues en SEAD, el Centro de Especialistas para el Alivio del Dolor, usamos tecnología de última generación para tratar el dolor crónico sin cirugías. 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Y a nombre de SEAD, pues continuamos acompañándoles a través de Notimúsica. Disfrutando de las mejores canciones, disfrutando de esa compañía tan especial, tan grata para todos ustedes, saludando a todos los que van ahí en el bus, en el taxi, en el colectivo. Que disfrutan de lo mejor de la música, de la salsa y el sabor, y que disfrutan de nuestro salsero del mes. Para esta oportunidad, en este mes de octubre, nuestro salsero del mes es Wayne Gorbea. Así que la invitación es para que ustedes ingresen a nuestra página web www.latinestereo.com y allí encuentren mucha más información de nuestro salsero del mes.
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0: En lugar de integrarse como pianista en orquestas establecidas, Wayne Gorbea lideró sus propios proyectos desde el inicio de su carrera. Formó parte de ensambles tempranos como La Nueva Comparsa y la Orquesta CUDA. Antes de fundar, a principios de la década de 1970, su agrupación insignia El Conjunto Salsa, conocida también como Conjunto Salsa 73. Con este formato grabó su álbum debut en 1974 titulado Salsa Boricua, bajo el sello SMC Pro Arte, el cual incluyó las pistas Sensación y la primera versión de Lo que dice Justy. En octubre, nuestro salsero del mes, Wayne Gorbea, escuchemos uno de sus clásicos.

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0: 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Eso es Latina Estéreo acompañándole, 7 de la mañana en punto. Llegará por acá Piedradita con todo el reporte, con toda la información sobre cómo está la movilidad a esta hora. Para todos ustedes, nuestros salsa conductores. Piedradita, buenos días.
1: Muy buenos días, oyentes de Latina Estéreo. Desde la Secretaría de Movilidad les habla el agente de tránsito Norbert Piedradita para dar el reporte del estado de las vías para el día de hoy, miércoles 7 de octubre. Recordemos el pico y placa para vehículos particulares finalizados en 0 y en 2, taxis cuyo dígito finaliza en 2 y motos de 2 y 4 tiempos cuyo dígito inician en 0 y en 2. En este momento la movilidad un poco reducida, sabemos que es hora pico, que es muy complejo la movilidad en nuestra ciudad hasta ahora del día, pero no tenemos ningún tipo de incidente que resaltar que pueda afectar la movilidad en alguno de los sectores de nuestra ciudad. Sin embargo, en el sector de la avenida regional a la altura de la minorista, un habitante en situación de calle fue lesionado en un atropello de una moto, la cual transitaba por el carril izquierdo en la calzada oriental, la que va pegada al río, sin gravedad, pero ya con salud, regulando al paciente y agentes de tránsito regulando la movilidad en el sitio. En el sector de la autopista norte, a la altura de la Feria Ganado, la movilidad es un poco más reducida debido a que en horas de la madrugada se presentaron unos trabajos, los cuales ocasionaron un poco de represamiento, pero ya sin ningún tipo de novedad y agentes de tránsito regulando allá en el sitio. Los demás ejes viales, como también las salidas de nuestra ciudad hacia el túnel de Occidente y el túnel de Oriente, operando con normalidad y sin ningún tipo de novedad que resaltar. Hacemos un llamado muy especial a los señores motociclistas y a los conductores de vehículo para que en los sectores donde son más complejos los cruzamientos de peatones y habitantes en situación de calle, como es la regional, entre la calle 44 San Juan y el sector de Barranquilla, para que circulemos con un poco más de precaución debido a que estas personas en situación de calle muchas veces atraviesan por cualquier lado donde nos pueden ocasionar algún tipo de accidente. Entonces hay muy buena señalización para que transitemos con una velocidad moderada. Un feliz día.
0: Muchísimas gracias, Norbert, por toda la información. Ahí estaba entonces cómo está la movilidad. Reporte de las vías a esta hora por Notimúsica.

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1: Latina Estéreo, solo lo mejor, solo salsa, alegría, sabor para todos ustedes, para acompañarles la mañana, la tarde, la noche, su lugar de trabajo, su casa, su vehículo, mejor dicho, donde ustedes se encuentren, que disfruten siempre de lo mejor. Y pues también de la información que tenemos a través de los 100.9, ya venimos por acá con el Gran Combo, con algo de Fruco, Sonora Ponceña también está en nuestra programación, para que ustedes sigan disfrutando de esta mañana. Por ahora seguimos con noticias, información de interés, compromiso y estrategias institucionales en Medellín aportan al medio ambiente desde la cultura ciudadana. A través de Medellín es como vos, el distrito ha sensibilizado a los habitantes con prácticas sostenibles. Se dispone de 20 laboratorios de cultura ciudadana, la estrategia, Tacita de Plata, el voluntariado Apasionados por Medellín, Mi M2, entre otras iniciativas. Se reafirma además el compromiso con estas estrategias contempladas en el Plan de Desarrollo 2024-2027 al asumir los retos actuales en materia ambiental y ecológica. La Administración Distrital ha implementado metodologías que evidencian cómo la cultura ciudadana contribuye con el cuidado y preservación del medio ambiente. El distrito tiene 20 laboratorios de cultura ciudadana donde se adelantan intervenciones ambientales con las comunidades. En estos espacios se trabaja la recuperación de puntos críticos afectados por la disposición inadecuada de residuos, el embellecimiento de lugares públicos y la apropiación de los entornos. Se realiza además instalación de jardineras, la creación de murales, talleres de separación de residuos, caravanas pedagógicas de recolección y jornadas de sensibilización casa a casa. Asimismo, se desarrollan convites y actividades de ornato y aseo para habitantes de barrios como Alfonso López, Pedregal, Santo Domingo, La Floresta, Boston, Loreto, La Milagrosa y Villahermosa. Con Tacita de Plata, la Administración Distrital llega a los territorios con las cultas, una herramienta pedagógica pues, que invita a reconocer la importancia de las acciones cotidianas en el entorno de estos espacios. Hacia la fecha se han entregado 24.560 reconocimientos al compromiso ciudadano. El voluntariado Apasionados por Medellín también acompañó la activación de Mi M2, invitando al cuidado de los espacios y a la protección del medio ambiente, además de los animales. En mayo, la articulación con YMK pues, se realizó una jornada de ornato y aseo al Teatro Libre de la Corporación Robledo, Venga Parchemos, en la Comuna 7, que contó con 122 personas comprometidas en la recuperación de este entorno. En 2025, Medellín es como vos, pues impactó a más de 22.000 personas con acciones orientadas a fortalecer la cultura ciudadana. Así que seguimos embelleciendo nuestra ciudad. 7 de la mañana, 17 minutos. Continuamos acompañándoles, que siga la música, que siga la salsa. En esta mañana de miércoles, un poquito fría, pero con muy buena salsa por Latina Estéreo.

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5: 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Y bueno, pues a nombre de la dulce artesana llega también por acá Benjamín Cuello, Benjamín en su salsa, a las 7 de la mañana, 36 minutos, con su recomendado en Notimúsica.
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6: Amigos y enemigos, ¿qué tal? Producción Latina Estéreo 100.9. Verbo Benjamín Cuello Enríquez.
7: 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Año 78, Orquesta Criolla 2. Con un sonido de charanga tremendo. Nos traen del autor Carlos Rodríguez. Al son le canto yo.

0: Amigos de Latina, hasta aquí los acompañó Benjamín Cuello Enríquez. ¡Los que huyen, chao!
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Así, así es el sabor del gran Henry Fiol a través de los 100.9. Y para ustedes también disfrutar de ese sabor, de bailar, no dejar de disfrutar de la salsa, pues recuerden que usted no tiene por qué aguantar ese dolor que no lo deja ni moverse. 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Y a nombre de SEAD, pues vamos llegando poco a poco a la recta final de Notimúsica. Preparen ese corazón porque ya vienen los mejores boleros, el encuentro con el amor, con el sentimiento.

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7: Aquí llegamos cumplidamente a la cita romántica de Latina Estéreo en esta mañana. Bienvenidos a Sentimiento Latino, con la música que acompaña a los corazones enamorados.

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Bienvenidos a Sentimiento Latino, ese encuentro con el amor que iniciamos el día de hoy con Chivirico Dávila, una voz que nos transporta a diferentes momentos, recuerdos. Por ejemplo, ahí escuchábamos Ahora No Me Conoces, una excelente canción para darles la bienvenida a todos ustedes a Sentimiento Latino, una hora llena de muy buenos boleros, de muy buenas voces, de muchos recuerdos, de mucho amor a través de los 100.9. Así que bienvenidos, Mari Sánchez acompañándoles. Y llega por acá la Orquesta Aragón, un tema que disfrutaremos en vivo, llamado Sí Envidia, por los 100.9.

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Avanza la mañana, ya son las 8 de la mañana, 16 minutos. Ya se tomaron ese cafecito delicioso para iniciar el día, para disfrutar de los mejores boleros. Que esa sea su compañía o su mezcla perfecta, el cafecito delicioso. Y por supuesto, las mejores canciones, los mejores boleros a través de los 100.9 para todos ustedes. ¿Y quién dijo que los Zodiac pasaron de moda? 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Y nos vamos ahora con una orquesta venezolana, Orquesta Sans Souci, un tema de 1978 llamado Amar y Sufrir, a través de los 100.9. Canta Rafa Galindo, acompañado también por Freddy Coronado. Así que a disfrutar de este bolero maravilloso. Y luego se une otro artista venezolano que nos dejó un repertorio maravilloso y muy, muy romántico. Les habla el señor Felipe Pirela. Aquí está Bendita Tú, a través de Sentimiento Latino, por los 100.9.

La mañana avanza y nosotros seguimos saludándolos a ustedes. Me encanta seguir recibiendo sus mensajes a través de nuestro WhatsApp salsero 319-704-3625, habilitado por supuesto para todos. Disfrutando de cada una de estas canciones, de estas voces maravillosas, a través de su radio, a través de los 100.9 de Latina Estéreo. Mientras avanza la mañana, pues que siga la música, que sigan los boleros, que siga el amor, a través de los 100.9 y latinaestereo.com para el mundo entero. Y llega por acá la Orquesta Cosmopolita con Carita de Ángel, un tema de 1957. Y luego disfrutamos de Compay Segundo. Nos vamos al año 1998 como parte de su aclamado álbum de estudio titulado Lo Mejor de la Vida, llamado Desdichado. Dos excelentes boleros para esta mañana de miércoles por los 100.9.

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Las voces lindas que le cantan al amor, y como le cantan también al amor, el sentimiento, pues tan rico bailar boleros con esa persona especial. 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Así que a nombre de SEAD, seguimos con todos ustedes. 8:40 minutos. Escuchábamos Allí Donde Tú Sabes con Panchito Risset, un tema de 1951. Llega por acá el álbum Apasionado del artista Rafael Colón, que fue lanzado en 1965 y que lleva pues esta canción, el mismo nombre del álbum, Apasionado. Luego disfrutaremos del gran Joe Valle con el tema Corazón Sé Paciente, a través de los 100.9. Así que disfruten de esta mañana de amor, de sentimiento, de romance con Sentimiento Latino.

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1: Presente a través de Sentimiento Latino. Y bueno, ¿quiénes van a estar presentes para mañana? El gran especial desde los 100.9. Estaremos recordando, estaremos haciendo ese gran homenaje a nuestro querido Pati, nuestro querido Patiño, recordándolo, presentando esos boleros maravillosos de la Sonora Matancera. Así que ponga de una vez su alarma, agende, mejor dicho, esa cita, para que ustedes no se lo vayan a perder mañana, como siempre, a través de los 100.9, a esta misma hora, y latinaestereo.com, desde las 8 hasta las 9 de la mañana, el gran especial de Sentimiento Latino, como cada jueves, con ese gran homenaje a Orlando Patiño, presentando los boleros y recordando su voz a través de los 100.9. Aquí está la invitación.
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1: Así que para todos esos matanceromanolocos, como lo decía Orlando Patiño, pues la cita es mañana de 8 a 9 de la mañana para disfrutar de todos esos boleros excelentes que nos dejó también la Sonora Matancera, que nos entrega la Sonora Matancera con sus diferentes vocalistas. Y qué mejor que recordarlos en la voz de Orlando Patiño, recordar a ese gran amigo, a ese gran locutor que nos acompañó durante tanto tiempo. Mañana, de 8 a 9 de la mañana, el gran especial de Sentimiento Latino. Por ahora continuamos con más boleros, más canciones. A las 8:49 minutos llega por acá un bolero compuesto por José Antonio Méndez, interpretado por la orquesta de Machito, para todos ustedes a través de los 100.9, la voz de Graciela, un tema de 1950. Y luego llega Marcos Vinicio, que nos entrega el tema Calla, otra de estas buenas canciones de 1999 para todos ustedes, tema que forma parte de su tercer álbum de estudio llamado Mal de Amores. Así que aquí está para todos, para que lo disfruten a través de los 100.9 y latinaestereo.com, porque los acompañamos en el mundo entero, los boleros, las canciones, las voces maravillosas para todos ustedes.

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1: Y vamos llegando a la parte final de Sentimiento Latino. Gracias por acompañarnos, por disfrutar con nosotros de estos bellos boleros. Se preparan porque ya viene la salsa, la alegría, el sabor, canciones programadas por ustedes desde las 9 y hasta las 11 de la mañana en Canal Salsero. Finalizamos con María Luisa Landín. Que murmuren, esto fue Sentimiento Latino. No se pierdan mañana el gran especial con los boleros presentados por Orlando Patiño en ese gran homenaje a través de los 100.9.

0: con las más bellas melodías románticas, se despide por hoy Sentimiento Latino. Latina Estéreo los invita para otra mañana de amor. Hasta entonces.
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1: Recordando a nuestro querido José Bello, a través de los 100.9, su música, la salsa que disfrutamos y que escuchamos, por supuesto, para todos ustedes y que nos hace recordar a ese gran maestro y amigo a través de los 100.9 y latinastereo.com. Así que con José Bello, pues los saludamos, les damos la bienvenida. Iniciamos con esta canción. Por acá Diego me envía información que hace poco le hicieron una misa. Recordando, por supuesto, al gran maestro José Bello en Jacksonville. Gracias, Diego, como siempre ahí por la información tan oportuna. Así que, bueno, pues esa partida, voy a leer la imagen que nos envía. Tu partida no es un adiós, sino un hasta pronto en un lugar mejor. Con mucho amor queremos reunirnos junto a familiares y amistades para celebrar la vida y honrar la memoria de José Bello. Esto fue el pasado sábado 26 de septiembre, donde se le hizo pues como este homenaje y esta misa en Jacksonville al maestro José Bello. Y aquí, pues a través de los 100.9, la emisora de la salsa, lo recordamos como a él tanto le encantaba, con su música, con sus canciones, con la salsa que siempre nos ha caracterizado y con toda la salsa que él nos ha dejado a través de su radio. De esta manera los saludamos a ustedes, les damos la bienvenida, gracias por acompañarnos, por seguir allí súper conectados en sintonía de Latina Estéreo. Llega el espacio para que sean ustedes quienes elijan las canciones, los artistas, las orquestas, hasta las 11 de la mañana. En Canal Salsero ustedes van dejando su nota de voz, su mensaje, marca nuestra línea salsera y programa. Hola Latina, buenos días.
2: Buen día, ¿cómo está Mari?
1: Hola, muy bien, ¿con quién hablo?
2: Óscar Arboleda en Villahermosa, donde están las mujeres más hermosas y donde escucha la salsa más sabrosa de parte de Latina Estéreo. Casi que no me comunico.
1: Ah, pero vea, el día de suerte fue hoy. ¿Y qué va a programar?
2: Pues vea, Mari, déjame darle un saludito por allá, un muchacho por allá en Miami, a Jorge Molina, a su señora Beatriz, a su hijo Leonardo. Y a toda la gente salsera de Latina Estéreo. Yo quiero escuchar Entre Tinieblas, por favor.
1: Listo, con muchísimo gusto.
2: Mari, me alegra oírla, quiero muchos saludos allá a la gente de Latina Estéreo, que siempre lo recuerdo y siempre lo escucho.
1: Ay, qué lindo, para ti también un abrazo, un feliz día, Alfredo Valdés, Entre Tinieblas. Bueno, por acá, a ver qué nos dicen. A ver, a ver, a ver, Juan Fernando Úsuga desde Bello, hola Juan.
3: Mari, muy buenos días, mujer hermosa, que te llene de bendiciones y tengas un excelente día.
1: Amén.
3: Un saludo para todos los salseros y salseras de Medellín, Antioquia, Colombia y el mundo, como siempre en sintonía en la onda de la alegría, Juan Fernando Úsuga, del barrio Villal del Sol de Bello, siempre sintonizado con la mejor, Latina Estéreo. Sí. Vas a poner la canción Sé que sufriré, de los hermanos Lebrón.
1: Sí, señor. Con muchísimo gusto, Juan. Y por acá dice Felipe Peña. Mari, buenos días, reportando sintonía desde Michigan. Se nos ha apropiado, quisiera escuchar Salse Control de los hermanos Lebrón. Ay, bueno, vea, fue el momento justo, apropiado, indicado. Nos vamos entonces con Alfredo Valdés, Entre Tinieblas. Y luego vamos a disfrutar de un dos con el mismo sabor de los hermanos Lebrón, Sé que sufriré y Salse Control. Para complacerlos a ustedes de esta manera, a través de los 100.9. Esto es Canal Salsero. Buenos días.

0: Seguimos con todos ustedes después de esa descarga de sabor, de salsa, de alegría con los hermanos Lebrón. Ese dos con el mismo sabor a través de su radio, a través de los 100.9. Continuamos entonces. La música hace parte de nuestras vidas, de nuestra esencia, de nuestro día a día. Y pues obviamente ustedes son los encargados a esta hora de programar. Diana Vázquez dice por acá, hola Mari, buenos días. Quisiera que me complacieras con el tema Yo sin ti de Di Palmieri, con muchísimo gusto. Saludo también para Maniquí por acá reportándose. Hola Maniquí.
1: Mari, buen hola, día, hola. Buen día. Reporta Maniquí en sintonía. Un saludo para todos y Dios me la bendiga, Mari.
0: Amén.
1: Y me complace, por favor, con el hombre misterioso del trío La Rosa.
0: Listo, con muchísimo gusto. Un abrazo. A ver, ¿quién más está por acá reportando sintonía? Hola, Latina.
2: Muy buenos días, Mari, Tomás Sánchez. Espero
0: estás?
2: Que este miércoles sea fantástico y exitoso.
0: Amén.
2: Complacencia con un tema, Canto lo que yo siento, Ismael Miranda y El Conde. Buenos días, felicidades.
0: Un abrazo, buenos días para ti también, 9:27 minutos. Mañana del miércoles, ya mitad de semana, está corriendo, así que a disfrutar. De este día, 7 de octubre ya, con toda la salsa de Latina Estéreo.

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13: Latina Estéreo en todas partes, en Manrique, en Aranjuez, en Bello, en Itagüí, en Envigado, mejor dicho, en toda el área metropolitana, sus alrededores, fuera, en todo el país, en todo el mundo. Latina Estéreo siempre acompañándoles a ustedes, siempre disfrutando con lo mejor y con esas canciones y artistas que ustedes tanto disfrutan, que a ustedes tanto les encanta. Vea, saludo por acá, Alejo Quintero, el andariego que estaba muy perdido, el Alejo.
14: Mario, hola, buenos días, ¿cómo está mi reina? Un abrazo,
13: estamos?
14: Fuerte, un reporte de sintonía, Alejito Landariego desde aquí, desde el Rompoy de la 10. Un saludo para toda la Mancha Amarilla, los que me conocen. Un saludo para JF Mensajerías, para todos los Club Latinos, la Charanga de Pachanga, Tienda Roja, y para ustedes allá en cabina, mi reina.
13: Gracias,
14: Alejo. A ver si había formita esta mañana tan sabrosa y tan caliente que está haciendo este día tan hermoso que nos regaló Papá Dios, y me complace con Avísale a mi Contrario, que aquí estoy yo. Tito Rodríguez,
13: me encanta.
14: Reporte sintonía para mi tío ahí abajo en Farí, Arboleda en Barbosa, y mi hermano arriba en Boston, Massachusetts, y mi primo Dorley arriba en San Cristóbal, y toda la familia Arboleda. Se te quiere con amor y de gratis, princesa. Alejito el andariego, ahí nada más.
13: Un abrazo, Alejito, gracias por estar en sintonía. A ver, muy buena canción. Pásale a mi Contrario, que aquí estoy yo. Venga, para que aprecie sonoridad. Un abrazo, Alejo. A ver quién más está por acá. Felipe Múnera, hola.
15: Hola, buenos días. Con Felipe Múnera reportando sintonía acá desde cabina. Mari, me ha regalado un saludito ahí para Soneros de Corazón, para Jamoneta, para Loco la Campana, para Pachanga, para los hermanos Cruz. Mari, me va a regalar el disquito Mi Niña Bonita, Ángel Canales, porfa. Muchas gracias, un feliz día.
13: Con muchísimo gusto, feliz día para ti también, Ángel Canales, listo por acá también para nuestra programación. Y hoy estoy, mejor dicho, tan querida, tan buena gente. Voy a leer este otro mensaje. Voy a leer, gusto pues a Felipe Peña, quiere escuchar El Ratón con Cheo Feliciano. Cheo Feliciano con el ratón. Listo, aquí está entonces. Junto al gran Yo de Cuba, para que ustedes lo disfruten. Póngale, mejor dicho, 100.9 de volumen, que se escuche en todo el barrio, en toda la cuadra, que usted está ensalzado y que está disfrutando de este miércoles, ya mitad de semana, con Latina Estéreo, el sonido de las palmeras.

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0: Seguimos acompañándoles ya en esta segunda hora, 10 de la mañana, 2 minutos. Continuamos con todos ustedes. Y ya tengo por acá, antes de irnos con más notas de voz y más programación de Salsa y Sabor, una información muy importante para todos los salseros que nos escuchan en el norte, que nos escuchan en Bello, porque va a haber corte, interrupción del acueducto. Así que mucha atención, todos los salseros que están en el norte. A partir de las 3 de la tarde de hoy, miércoles 7 de octubre, y hasta las 5 de la mañana de mañana jueves 8 de octubre, EPM interrumpirá el servicio de acueducto en varios sectores de Bello. La razón es el cambio de válvulas en los tanques de almacenamiento de los circuitos Pedregal y Picacho. La suspensión también alcanza a las comunas Castilla y 12 de octubre en Medellín, para que también lo tengan muy en cuenta. Los barrios de Bello incluidos en el comunicado son, mucha atención, Comuna 1, París y La Maruchenga, Comuna 2, La Madera, que abarca los barrios Barrio Nuevo, La Gran Avenida, La Cabaña, Cabañitas y La Florida, y Comuna 3, Santa Ana, que cubre también Villas de Occidente. En París, la interrupción concluirá a las 6 de la mañana. La afectación se presentará en estos rangos de dirección para que ustedes estén allí atentos. De calle 20F hasta calle 26A, entre carreras 62A y 72. De calle 21 hasta calle 22A, entre carreras 59 y 61AA. De calle 23 hasta calle 26A, entre carreras 58 y 61B. De calle 27 hasta calle 27B, entre carreras 57 y 58D. De calle 27 hasta calle 33, entre carreras 57 y 58W. De calle 35A hasta calle 37, entre carreras 57A y 58B. De calle 20F hasta calle 27, entre carreras 77 y 83. Y de calle 20F hasta calle 20B, entre carreras 77 y 78. EPM invita a prepararse para la interrupción. Para saber si su sector tendrá corte y en qué horario, pues pueden consultarlo también a través de www.epm.com.co o llamar al 604-4444-115 o también escribir al WhatsApp 302-3000-115. Información que nos llega hasta ahora y la compartimos con todos ustedes a través de los 100.9. Seguimos por acá escuchando sus notas de voz, a ver qué nos dice por acá Olguita. Hola, Olguita.
1: Buenos días.
0: Buenos días.
1: En serio, Olga Cárdenas desde Manizales. Ay, mi latina, cómo alegras mis días, mis mañanas y mi vida.
0: Qué linda. Ay, me encanta esa actitud, esa alegría de Olguita desde Manizales. Así debemos estar todos, pero no me dijo qué canción, Olguita. Saludo también para Enrique. Hola, Enrique.
2: Hola, buenos días.
0: ¿Cómo estás?
2: Aquí en estéreo. Mari, ahora Enrique Aramillo y acá de San Cristóbal. No oyente de 4 de la mañana a 10 de la noche, un oyente perdido hace 40 años. Para felicitarlos por el programa que van a hacer homenaje al viejo Patiño, que sí, hace señor. Rato no lo mientan. Y para saludar a los hermanos Cruz. Y para ver si me pone un disquito para que aprenda. Muchas gracias, Mari.
0: Con muchísimo gusto, un abrazo. Y bueno, como lo dice él, pues no se pueden perder el gran especial mañana en Sentimiento Latino, recordando esos boleros presentados por el gran Orlando Patiño, escuchando su voz a través de los 100.9. A ver, ¿qué nos dice por acá Wilson Guerrero? Hola, Wilson.
3: Hola, Mari, buenas tardes.
0: ¿Cómo estás?
3: Saludándolo desde Barcelona, escuchando la mejor melodía desde Medellín. Que emisora pa' buena.
0: Sí, señor.
3: Un saludito para toda la colonia colombiana que se reúne en el Parque La Ciudad a los domingos a escuchar salsita. Un temita de Pedro y sus Maracaibos, Sanguito. Cosa. Gracias, Mari.
0: Un abrazo. Gracias por estar ahí en sintonía. La onda de la alegría. A ver quién más está por acá. Juan Fernando Mejía desde Pereira.
4: Sí, Mari, muy buenos días. ¿Cómo amanece?
0: Espero que está en Medellín.
4: Qué gusto y qué placer y escucharle en las mañanas. Mari, un temita pues de una vez con dedicatoria a su merced. Longina, Oscar de León.
0: Ay, gracias. Vea usted, no me habían dedicado a Longina. Ya sí, ya lo puedo contar. Gracias, Juan. Un abrazo. Saludo para la Chiva Salsera.
5: Muy buenos días, Mesa Salsera. Mari, muy buenos días. Dios te bendiga. Para ti y todos los salseritos del mundo de acero y de acera. Mari, eres un bombón.
0: ¿De qué?
5: Qué bueno sería escuchar un temita. La Gioconda de Rudy Harlow. Dios te bendiga y que tenga un excelente día. Vaya, la Chiva Salsera siempre en el corazón del pueblo.
0: Un abrazo, Chiva. Gracias por estar en sintonía. 10:07 a.m.
6: Desde aquí, desde Miami, le saluda su amigo Roberto Torres. Bueno, quiero llevar un saludo a través de esta emisora para todos mis amigos de la Casa Grande. Caramba, que yo sé que muy pronto estarán vacilando en la calle en vez de en la Casa Grande. Así que mi afecto y mi cariño para todos ustedes. Desde la cárcel te escribo, querida madre del alma. Sin ti yo no tengo calma en esta sombra en que vivo. Las penas las sobrevivo por ese esfuerzo que debo. Es la oración que hoy elevo al Supremo Redentor para que entienda el error de la condena que llevo. Para todos ustedes, mi saludo y mi cariño. Roberto Torres.

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0: 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Y nos inspiramos también al escucharlos a todos ustedes. Me encanta escuchar notas de voz como esta. Escuchen también.
1: Hola, buenos días. Me encanta haber encontrado Latina Stereo fuera de Colombia. Yo vivo fuera del país. Y oiga, y estoy escuchándola por internet en vivo y en directo. Me encanta mi Latina Stereo, la emisora que me vio crecer en las calles de Medellín. Y ahorita que vivo en otro país, estoy feliz. Mando un saludo a todos allá.
0: ¡Ay, qué lindo! Muchas gracias. No dice cómo se llama, aquí aparece como J.P. Un abrazo para J.P. que está ahí en sintonía. Un saludo para Gabriel Pavón, a ver qué nos dice Gabriel.
2: Mari, buenos días. Gabriel Pavón de acá del barrio del Pedregal, Itagüí. Saludo para Anderson, el gordo. Aquí le echando aquí el piso, pero... Le rinde más a una tortuga de espaldas. Que ahí se rió, que haga el favor y le ponga cunita blanca.
0: Listo.
2: Muchas gracias, feliz día.
0: Para que le rinda, pues. Feliz día para ustedes también. Bueno, si ustedes también están ahí laborando, haciendo las fachadas, pintando las casas, en las horas de construcción, pues que también les rinda, porque ya está saliendo el solecito picante. Así que lo disfruten con la salsa y con la programación de los 100.9. Por acá Felipe Peña dice que también vive en el exterior, en Michigan, y que también se une a ese audio que envía JP. Qué felicidad escucharnos, ay, qué lindo. Y a nosotros también nos da mucha, mucha felicidad pues saber que ustedes están allí escuchando Latina Stereo en cualquier parte del mundo. Más mensajes, más notas de voz. Hola.
3: Mari, hola.
0: Hola.
3: Buen día, ¿cómo vas?
0: Bien, ¿y tú?
3: Alejandro Gómez.
0: ¿Qué más, Mari? Alejo.
3: Un abracito para vos. Lo pediste un... Fisquito.
0: Sí.
3: Yo soy Babalú. Mi Dios sepa que se diga.
0: Amén.
3: Mari, ya sabe.
0: Yo sé. Un abrazo, Alejo. Dios te bendiga. Gracias por estar en sintonía. Y nos vamos con una nota de voz más, a ver qué nos dicen.
4: 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Para escuchar un temita, Perla Fina de Monguito. Buen día, siempre 24-7.
0: Con muchísimo gusto. Esa canción nos acuerda de un amigo acá de Latina Stereo, el gran Cali Guevara, que ama esa canción. Y él es experto en cambiarle los títulos, las letras. Así que para Cali Guevara, un abrazo muy especial. Para ustedes que siguen programando a través de los 100.9.

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Momento de saludar, de felicitar a todos los cumpleañeros, a quienes nacieron un día como hoy, que están de celebración, que están de festejo. Inicio por acá con estos saludos. Recuerden que son escritos. Y bueno, este es muy especial. Se me lo envía Neila, mi Neila querida y adorada. Dice, mi Moneca hermosa, por favor, un cumpleaños a mi esposo en el cielo, Juan B. Que lo amé y lo amaré por siempre. Bueno, el cielo está hoy de fiesta, Neila, con ese hombre tan especial, Juan B. Tu esposo. Y él, donde quiera que esté, está ahí acompañándote, cuidándote y sabe que lo amas, que lo amaste, que lo vas a amar siempre. Así que bueno, hoy lo recordamos en el día de su natalicio. Y te enviamos un abrazo enorme, enorme, enorme a ti, mi Neila preciosa. Voy a seguir revisando a ver qué otro saludo tenemos. Recuerden, si todavía no lo he enviado, es momento que lo haga, que lo envíe escrito. 319-704-3625. Siempre le sonríe la fortuna, el amor a todos los cumpleañeros. Juan Pablo Granda dice, un saludo de cumpleaños para Brenda Nicole Ocampo Muñoz, en sus 20 años, igualmente para su tío Juan Pablo Granda, 47 años. ¡Ay, qué dicha! Vea, tío y sobrina de festejo. O sea, que hoy comen doble torta, doble plato frío. Un abrazo para Brenda Nicole y para Juan Pablo Granda, de cumpleaños hoy. Que lo celebren con tortica, bombita, velitas y mucha salsa. Henry Pineda dice, feliz cumpleaños para mí. Un abrazo, Henry, que sean muchos, muchos, muchos, muchísimos años más de salud, de vida, de felicidad, de cosas bonitas y, por supuesto, de mucha salsa.

Felicidades, muchas felicidades para todos los compañeros. Víctor Acevedo Gambeo también por acá dice, deja un mensaje de cumpleaños para Luciana Araque, la hija de Luis Carlos Araque, que cumpla muchos años más, que Dios la bendiga, de parte de Víctor Acevedo. El loco de la campana también felicita a la niña Luciana, la hija de Carlos Araque, de parte del loco de la campana y Pachanga.

Carlos Andrés el pintor dice, un saludo de cumpleaños para Luciana también, la hija de Luis Carlos Araque, de parte de Zulia, la niña salsera. Richard también dice, feliz cumpleaños a Lina María Cuartas en Itagüí, barrio San Pío, que Dios la bendiga siempre, le dé mucha salud. Es una amiga muy especial de parte de Richard Arboleda, desde el barrio Loreto.

0: Bueno, ¿quién más está de cumpleaños? Saludo para Milena Trujillo Loaiza, salsera de corazón y fiel oyente de Latina Estéreo, que cumpla muchos, muchos años más, que la música, la felicidad y el sabor te acompañen por siempre. Te saludan tu hermana y tu sobri, que los cumplas muy, muy feliz. Wilson Álvarez también dice, feliz cumpleaños para Mateo Álvarez. Y dice, mi amor, te deseo lo mejor de los días que hoy, porque hoy, hace 26 años, alegraste nuestras vidas con tu llegada. Que Jehová Dios te bendiga, te guarde, te proteja, te amo. Feliz cumpleaños, mi cielo, de parte de tu padre Wilson Álvarez. Qué lindo, que sean muchos años más. Pachanga felicita también a Luciana, la hija de Carlos Araque, de parte de Pachanga y su combo. Saludo para Stanley Andrés, de parte de...
1: Feliz cumpleaños te digo,
0: de Jun y Perro. Allá en Urabá, un abrazo muy especial para Stanley Andrés, que los cumpla muy feliz.
1: Que tengan muy larga vida, llena de felicidad, toda esta familia.
0: Ay, vea, por acá dicen, yo cumplí el lunes. Claudia Pérez desde España, en Gran Canaria, cumplió el lunes. Bueno, seguimos celebrando su vida, que sean muchos años más. Luis Salsa dice, feliz cumpleaños para mi hermano Alex, de parte de toda la familia, y su hermano Luis, que cumpla muchos años más y muchas bendiciones. Juancho el Llorón dice, saludo de cumpleaños para Salomé Santibáñez, está cumpliendo 18 años, que Dios la bendiga siempre. Mario Salsa dice, saludo de cumpleaños para mi amigo Juan Fernando Pérez Muñoz, allá arriba en el cielo. Felicidades, muchas felicidades, bueno, para todos los cumpleañeros. Ah, bueno, por acá llegan otros mensajes. Dice Mari, feliz cumpleaños para Caretacón. Caretacón en la Mancha Amarilla, de parte del Pez. Un abrazo, Caretacón, que cumplas muchos años más. Bueno, ahí están entonces todos los cumpleañeros, todos los mensajes que nos dejaron escritos a través del 319-704-3625.
1: ¡Feliz cumpleaños para todos!
0: Y vamos llegando poco a poco a la recta final de Canal Salsero. Ay, vea, por acá Blanquita dice, Mario, un saludo para mi hijo Marlon, que lo amo con todo mi corazón. Para mí es el mejor hijo del mundo, que Dios me lo guarde siempre, que Dios lo bendiga siempre. Blanca Salsa. Un abrazo para ellos. Gracias a todos por estar ahí ensalzados, en sintonía, en la onda de la alegría. Quedan con toda la programación musical a cargo de el Godzilla de la salsa, Alejo Arcila. Yo soy Mari Sánchez, feliz de acompañarles. Feliz de estar con todos ustedes a través de los 100.9. Así que le invito

0: Isabela, Puerto Rico. Quisiera pedirte una cancioncita. Borinquen. Gracias.
1: Listo, con muchísimo gusto, Sonora Ponceña. Ahorita para finalizar, para cerrar con broche de oro. Ay, vea, por acá también felicitan a Luciana Araque de parte de Gabriel Pavón y de Luis Carlos Araque. Un abrazo. Bueno, espero que no se me haya quedado ningún saludo, ningún mensaje. Que los cumplan muy, muy felices y que sigan disfrutando de lo mejor de la salsa y el sabor a través de los 100.9. Disfrutando con todos ustedes, entregándoles lo mejor en este miércoles, mitad de semana, con Latina Estéreo. Un abrazo para todos. Chao.

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0: Mario Allison tuvo una familia muy musical, puesto que 5 de sus hermanos también eran músicos. 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
1: Y seguimos acá en Latina Estéreo porque se nos fueron a acompañar la reunión de socios a Simpro Mari y Jairo Luis, la pareja feliz. Por allá también está nuestro director Diego Andrés Aranda. Y eso que apenas va comenzando. Entonces vamos a darle un saludo porque estamos acompañando también esta gran reunión. Mari y Jairo Luis, ¿qué más, muchachos?
2: Bueno, y seguimos acompañándoles a través de los 100.9 de Latina Estéreo, disfrutando con todos ustedes y ensalzándoles en esta tarde. Y estoy por acá muy bien acompañada. Está conmigo el galán de la salsa, Jairo Luis García.
3: Mari, Jairo Luis, la pareja feliz. Amigos, estamos hoy muy alegres, muy contentos porque estamos en una gran fiesta, la de Asimpro, desde el Orquideograma, y estamos felices porque hay mucha música, hay muchos artistas, así es que no se vayan de la sintonía porque Latina Estéreo es la número uno en la salsa.
2: Así es, Jairo, una celebración increíble para el socio Asimpro, y bueno, para contarles a ustedes los detalles, porque esta celebración y esta fiesta inicia en minutos, estamos con Alejandra Cárdenas, directora social de Asimpro. Alejandra, bienvenida a los 100.9, y bueno, contémosle a los oyentes cómo se está viviendo, pues, como este minuto a minuto. Estamos a escasos segundos, minutos de iniciar esta gran celebración.
4: Mari, Jairo, hola, muchas gracias por esta invitación. Bueno, aquí ya ultimando los detalles de una fiesta que hemos preparado durante muchos meses, con mucho cariño, con mucho esmero. Estamos esperando alrededor de 800 personas, tenemos una programación musical súper chévere, entonces ya estamos aquí como afinando los últimos detalles para poder recibirlos a todos con mucho cariño.
2: Así es, ya saben, entonces no se despeguen de los 100.9, les vamos a estar comentando todos esos pormenores de cómo se vive, de cómo disfrutan los socios Asimpro su celebración y su fiesta.
3: Latina Estéreo y Asimpro, Mari, Jairo Luis, la pareja feliz, y los esperamos.
1: Ahí estaban esos dos muchachos por allá, junto a Alejandra Cárdenas, directora social de Asimpro. Y vamos a seguir acompañándoles acá en Latina Estéreo, solo salsa y solo sabor, en la reunión de socios Asimpro.

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1: Y seguimos, 1:44 de la tarde acá en los estudios de Latina Estéreo, pero nos estamos comunicando con Mari Sánchez, que por allá está también el sonido de las palmeras llenando de salsa y de sabor la reunión de socios Asimpro, la reunión en torno a la producción y a los compositores de nuestro país. Mari, ¿cómo vamos?
2: Bueno, y seguimos en esta celebración maravillosa del socio Asimpro. Estamos en este momento con el gerente general, el doctor Antonio Montoya, que le va a estar hablando obviamente a todos los salseros, a todos los oyentes de Latina Estéreo, cómo se está viviendo, cómo se está llevando a cabo esta celebración maravillosa en esta oportunidad. Doctor, un placer tenerlo en los micrófonos de los 100.9.
3: Muchas gracias, mi querida niña. Hombre, primero un cordial saludo a toda la audiencia de Latina Estéreo. Después les cuento que hemos venido haciendo un recorrido por Colombia. Hemos estado en Barranquilla, Valledupar, Bogotá y ahora en Medellín, realizando el encuentro anual con los artistas de Colombia, con los intérpretes ejecutantes y los productores fonográficos. Es un encuentro anual para que vuelvan a revivir historias, para que conversen, se llenen de emoción y continúen viendo lo que es Asimpro en Colombia y en el mundo.
2: Así es, doctor, muchísimas gracias. Y bueno, también gracias por tener en cuenta a Latina Estéreo para estar presente en esta gran celebración.
3: Esta unión que estamos teniendo me parece muy importante y vale la pena continuarla.
2: Ahí teníamos entonces al gerente general de Asimpro, el doctor Antonio Montoya, para todos ustedes, contándoles todos los pormenores de esta gran celebración del socio Asimpro.
1: Muchas gracias, Mari, y muchas gracias al doctor Antonio Montoya y a todos los asistentes ahí a la reunión de socios Asimpro, que nos llenan de música y nos han llenado de música. Esto es historia musical, así mismo como es el sonido de las palmeras. Seguimos con buena salsa y con mucho sabor.
4: A la salud de todos ustedes.
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7: Picante como a ti, a mí nos gusta. Deseándoles que sigan siempre ahí, de Vía de Puerto Rico, el compositor Fite Curet Alonso. 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

Amigos, ¿qué tal? Bienvenidos, aquí comienza Maravillas del Caribe. Ya alcancé a ver al mensajero de la salsa. Bienvenido también. A mí un placer saludarlos a partir de este momento. Una tarde grillera. No le creo mucho, pero bueno. El ensamble creativo de Latina Estéreo. Todos estamos listos ya para iniciar este imaginario recorrido por los pueblos del Caribe urbano y rural. El que coordina es Caco. El lanzamiento de la música, el Godzilla de la salsa. Este amigo de ustedes, Eliabel Angulo García. Yo soy alegre por naturaleza, caballeros. Pónganse cómodos, porque ya comenzamos, a nombre de Max Salud Oral, a iniciar Maravillas del Caribe, calle 45, número 4927, en el municipio de Itagüí. Elkin Valencia Aguirre, Max Salud Oral. No se ha caído ningún pañuelo, sino un tremendo trueno. Nos está anunciando que lo que viene es agua, caballero. 2:03 PM, apenas son las 2:03 PM. Y aquí está ya Arsenio Rodríguez. Oigan, mi guaguancó. Estaba mirando otra cosa, por eso me quedé en suspenso. Pero no, aquí vamos a comenzar ya con Arsenio Rodríguez. Oiga, mi guaguancó, va que va, dice así.

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1: Este es Maravillas del Caribe, 2 de la tarde, 7 minutos. Apenas son las 2 de la tarde, 7 minutos. Aquí en Medellín, belleza de mi país. Oye, ya está anunciando que viene tronco de aguacero. Ayer no, hoy sí. Como que va a coger ese vacile, ahora sí, mañana no, después, más tarde no. Ya aquí lo anunció con tremendo trueno. Maravillas del Caribe 100.9 FM, el sonido de las palmeras. Tengo a mi gran amigo Rodolfo Fernández. Está lejos de aquí, retiradito, por allá en Malta. Saludo cordial, viejo Rodolfo. Apareció otra vez usted, se quedó 2, 3, 4 días más o menos. Pero bueno, ya está al pie del cañón en esta gran oportunidad. Don Rowan, también saludo cordial. A Melisa, mi afecto y cariño, que están ahí disfrutando Maravillas del Caribe. Allá llega Latina Estéreo, un sonido espectacular para compartir con todos ustedes, señoras y señores. Apenas son las 2 de la tarde, 8 minutos. 2 de la tarde, 8 minutos en Maravillas del Caribe. Olga Schoren, en Maravillas del Caribe, a esta hora de la tarde. Escuchen este número sabroso. Con su esposo también, el chacachá del tren. Va que va, dice así.

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1: El mensajero de la salsa, JF. Mi afecto y cariño a todos nuestros oyentes que están disfrutando con Maravillas del Caribe. Este es un recorrido que hacemos todos los días de lunes a viernes. Oye, se está poniendo oscura la tarde. Yo vine con... El sol no estaba así que digamos afuera, pero se veía claro y ahora esta vaina se puso oscura. Colinas de Enciso, Hernán Álvarez. Saludo cordial, don Hernán, usted que está reportando la sintonía hasta ahora. Y, hombre, yo voy a aprovechar el contacto que tengo con mi gran amigo Rodolfo Fernández para saber, porque yo no digo que esta vaina del niño en otra parte, sino aquí en Colombia apenas. Y esa cosa, eso nos coge y mejor dicho, qué cosa, caballero. Oscar Granados también está en la sintonía con Maravillas del Caribe desde Caldas. Allá en Altavista, Belén Altavista, también tengo el reporte de sintonía. Por aquí hay uno que no tiene nombre, pero de todas maneras uno sabe que son oyentes que están reportando la sintonía. Wilfredo José Velasco Carvajal. Gracias, José. Un abrazo cordial. Giovanni Mesa en Grafia Ayudas y a todos los conductores de buses, busetas y colectivos que están con Maravillas del Caribe 100.9 FM, el sonido de las palmeras. Oye, Canuto, Luis Barona, este número es sabroso, es chévere. Escúchenlo aquí en Maravillas del Caribe. Va que va, dice así.

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1: Ya son las 2 de la tarde con 17 minutos, 2 de la tarde, 17 minutos aquí en Maravillas del Caribe, 100.9 FM, el sonido de las palmeras. ¿Quién fue el que salió con esa carreta que los odios pasaron de moda? ¿Quién dijo eso? 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El Godzilla de la salsa, este amigo de ustedes, Eliabel Angulo García, estamos haciendo Maravillas del Caribe 100.9 FM, el sonido de las palmeras. Por aquí tengo un reporte de sintonía de la UNEV. Freddy González, reportando la sintonía, esto es Bancolombia. Un abrazo cordial, viejo Freddy, es mi amigo personal. Un abrazo, quiero saludar a todos los oyentes también en Aranjuez, en Campo Valdés, en el municipio de Bello. Y voy a saludar también a un gran amigo mío, Antonio el Tony González, a él y a todos nuestros oyentes que están disfrutando Maravillas del Caribe. Voy a ponerle por aquí el sabor a la tarde. Antes, no, ya se vino ya. Se vino el agua. Aquí a veces yo quedaba loco cuando decían se largó. No es si escampó, no, se largó era que se venía el agua. De todas maneras, se largue o no se largue, nosotros seguimos gozando con Maravillas del Caribe 100.9 FM, el sonido de las palmeras. Pachanga judía, esto es Juancho Calle, que lo hace aquí en Maravillas del Caribe. Va que va, dice así.

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1: 2:23 son las 2:23. Nos fuimos un minutico más. Nos pasamos ahí los tres paticos aquí en Maravillas del Caribe, con lluvia y todo. Ahora sí arreció como es. Ya son las 2:23. Maravillas del Caribe 100.9. Oye, un saludo a todos nuestros oyentes en el centro de la ciudad. Muchas gracias. Allá escuchan bastante Maravillas del Caribe. Estoy saludando a mi gran amigo José Leonardo Espinosa. A Tatiana Gil también. A Luzaida. Voy a saludar también a los conductores de buses, busetas y colectivos que están con Maravillas del Caribe 100.9 FM. El mensajero de la salsa. Oye, le fue sabroso allá, J, en el espectáculo. Qué chévere. Uy, zona. Jairo Luis que se la vaciló. No, mentira, que Jairo no fue por allá. Jairo y yo no estábamos. Ah, Mari, sí. Nosotros estábamos en otro ajite. Bravo también. Sí, señor. 2:24. Son las 2:24. Aquí en Maravillas del Caribe 100.9 FM. El sonido de las palmeras. Ahora viene una mujer radioactriz. Sí, señor. Y de televisión también. Dicen que era una mujer hermosísima. Hizo con Tito Puente la serie de música espectacular. Y con una voz única. Pero no creo que más linda que la Mona. Bueno, uno no sabe. 2:25 son las 2:25. Aquí en Maravillas del Caribe. Escuchen esto, ¿eh? Sabroso. Pan.

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3: Vaya, caballero, 2:28 p.m. Hay que ponerle buena cara aquí a este, ¿cómo es? A este ambiente. Al mal tiempo, buena cara, que dice. Yo digo mal tiempo porque se está necesitando agua, pero si todas las noches está lloviendo. Pero esa vez ni que falta agua, falta y mucha y falta, ojalá que caiga. Si es que la necesitamos, de verdad que sí. Aquí en Maravillas del Caribe, en Latina Estéreo, no nos mojamos. Entonces vamos a seguir gozando, guarachando Maravillas del Caribe. 100.9 FM, el sonido de las palmeras. 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Voy a saludar al maestro Carlos Piña. No únicamente al maestro Carlos Piña, sino a todos los artistas. Hombre, hoy es el día de los que interpretan, los que hacen arreglos, todo eso. En Asimpro se celebra hoy el día. Hoy es el día de Asimpro. A todos los afiliados de Asimpro, mi afecto y cariño, que son muchos, muchísimos músicos, amigos míos, hoy en este su día. Saludo también para todos los que están ahí disfrutando en la sintonía de Maravillas del Caribe. Latina Estéreo, el sonido de las palmeras. 2:30 p.m. Viejo Freddy, saludo cordial. Repito por aquí otra vez, como decía Rafa al Pollo Itra, repítalo ahí. Freddy, saludo cordial. Freddy González. Voy a saludar al Mamer por allá en México. A toda su familia que están, y a Gustavo Palomares, que están disfrutando Maravillas del Caribe, 100.9 FM, el sonido de las palmeras. Hernán Sánchez, saludo para don Hernán Sánchez. Uriel Giraldo Pinocho, amigo mío, un abrazo cordial. Yo le voy a llevar el saludo el viernes a mi compadre Juan Piña, de su parte, con muchísimo gusto, y de Hernán Darío Ustiano. Son las 2:30, apenas 2:30 p.m. La orquesta Gloria Matancera está aquí en Maravillas del Caribe. Oye, chachareo, así se titula, así va, dice...

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8: Las 2 de la tarde con 36 minutos, 2 de la tarde con 36 minutos aquí en Maravillas del Caribe. El loco de la campana anda loco de la dicha con mucha salsa, mucho sabor. Por allá en Santa Elena, abrazo cordial. Yo creo que en Santa Elena en todas partes está este tremendo aguacero que estamos en el día de hoy, en la tarde de hoy, porque la mañana estaba bien bacana y todo, pero ya... En el día de en la tarde ya la cosa se va poniendo grillera y se puso y ya viene a escampar quién sabe cuándo. Juan Fernando Úsuga por allá en el municipio de Bello. Un abrazo cordial, Juan Fernando, para ti y para todos los oyentes que están en la sintonía. En la onda de la alegría, sabroso barrio Villas del Sol. A todos nuestros oyentes, por aquí tengo otro reporte de sintonía sin nombre. Saludos, Latina Estéreo. En Santa Fe de Antioquia, esto es para el occidente del departamento de Antioquia, sabroso todo eso. En Altavista también, en Campo Amor también, Giovanni por ahí en Grafiayudas, y tengo para saludar a todos los oyentes, los conductores que cubren la ruta, bueno, los escolares no, porque hay un receso ahora. Hasta el próximo lunes festivo. Así que gracias por la sintonía a todos ustedes. 2 de la tarde, 37 minutos. Son las 2 de la tarde con 37 minutos. Mi amigo Rodolfo Fernández, allá en la lejanía. Saludo cordial, hermano. Y nosotros seguimos aquí con esta música espectacular. La Sonora Ponceña. La más sureña. Aquí en Maravillas del Caribe. La de Papo Luca, la de todas esas grandes figuras que desfilaron con la Sonora Ponceña. Un abrazo cordial. Noche de locura, se titula el número, lo hace la Sonora Ponceña. Yo sé que este número le gustaba a la mona. Va que va, dice así.
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1: Juan Pablo Mejía Montoya, saludo cordial. Doña Marta Paneagua, me la saluda, me hace el favor ahí el mensajero de la salsa. Y don Marco Aurelio también, son oyentes de Maravillas del Caribe. Saludo bien chévere, bien sabroso para todos nuestros buenos amigos en el oriente de la capital de la montaña, por ahí en Ferré Castaño. Oye, me hicieron una invitación para Nandos, pero esa vaina me queda lejos a mí ya, imagínate. Y ahí sí hay cosas maravillosas, caballero. Pero bueno, vamos a hacerlo, seguro que sí, a todos nuestros buenos amigos que están en la sintonía. Son las... No, al Mamer no le puedo contestar ahora, yo estoy al aire. Ya, 2:42, son las 2:42. Los conductores, Florencia Floresta, de 12 de octubre. Gracias por la sintonía, son las 2:42. 2:42. Pachimoso, tú. René Tusset, dice, va que va.

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1: Alcy Sánchez es una gran figura también de la música del Caribe y de las Antillas. En el día de hoy, toda esa gente hoy comparten con nosotros el lenguaje universal que comunica a todos los pueblos del mundo. Gracias por la sintonía. El Mamer y a Gustavo Palomares, toda su familia allá en México. Abrazo cordial para todos nuestros buenos amigos. Hoy es el día de la Simproa. Todos los músicos, intérpretes, saludo cordial. Y también para agradecer la sintonía en el centro de la ciudad. Ahí sí que hay sintonía, caballero. ¡Qué maravilla! Vamos a seguir gozando. Algún día será. 2:46 p.m. Oye, por aquí el mensajero de la salsa tiene un ajite con el Godzilla, que mejor dicho. 2:46 p.m. son las 2:46 p.m. En Maravillas del Caribe. Oye, mi guaracha, Alcy Sánchez. Vaya, dice si va que va.

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1: 2:49, apenas son las 2:49. Amainó, pero no le creo que se haya acabado la lluvia. Amainó un poquito, sí, pero tú sabes lo que es eso. Y en tremendo recorrido que hacemos nosotros de lunes a viernes de 2 a 3 de la tarde, nos estamos acostumbrando que a esta hora viene el agua, que llueva, que la Virgen está en la cueva, dice un dicho por ahí. Elkin Vélez, saludo cordial, viejo Elkin, para usted, para todos los oyentes de Maravillas del Caribe, por allá en la Universidad de Antioquia también. Isabel Cristina, ¿cuál será esta Isabel? Aquí se llaman Isabel Cristina. Y... ah, yo no sé, hasta ha sido una pregunta aquí. ¿Quién la va a deleitar? No sé dónde necesita ella para mandarle al Godzilla de la salsa. José Orlando también está en la sintonía. Ana María, así sin apellido, qué bacano, ¿eh? Saludo cordial. Y este que está es anunciando, hoy ha sido de la buena música latina. Soy de Popayán, Cauca, Colombia, Suramérica. Saludos al hijo del Siboney, pero el man no tiene nombre aquí. De todas maneras, mi afecto y cariño para él, para todos los oyentes de Maravillas del Caribe, 100.9 FM, a los conductores Circular Sur, Circular Conatra, de buses, busetas y colectivos, Mancha Amarilla, cómo no. Saludo para toda esa gente que está en la sintonía. Y mi gran amigo, mi afecto, saludo cordial para José Leonardo Espinosa, siempre escucha Maravillas del Caribe, aquí en los 100.9 FM, el sonido de las palmeras. Para ustedes, para mí, es un inmenso placer compartir esta música que compartimos todos los días de lunes a viernes. Luz Aida, gracias. Tatiana Gil, también gracias por la sintonía. Y a los conductores del occidente, de la capital de la montaña. Eso es Floresta, Florencia, 12 de octubre. A todos ellos, gracias. Son las 2:51, 2:51, aquí en Maravillas del Caribe. Aquí, señoras y señores, seguimos. El turno nada más ni nada menos que para Noro Morales, Papá Pocó. Vaya, Godzilla, coméntame.

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Tomás Sánchez. Saludo cordial para el Tom. Abrazo para él, para todos los oyentes de Maravillas del Caribe. Humberto tampoco tiene apellido. Buenas tardes. Reciba un gran saludo de su amigo Humberto. Ah, aquí está Humberto González desde Itagüí. Pasa que aquí en el chat no aparece sino Humberto únicamente. A él y a todos nuestros oyentes, un abrazo cordial. También a los oyentes. Uy, a Pitillo Valencia, gran amigo mío. A la doctora, a todos, de verdad que sí, por allá en la Santa Pastelería. Señoras y señores, este número lo trae Roberto Faz. Pa' gozar cubita, vaya sabroso, dice...

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1: El Godzilla de la Salsa le está enviando un saludo cordial a Isabel Cristina. Tronco de nombre ese bonito, hermoso. Isabel Cristina, allá en Envigado, saludo cordial. Son las 2:50. Uy, esto fue lo que trajo el barco, señoras y señores. Diego Fernando Velázquez, allá en la 40, carrera 43, número 49. Girardón Diego, allá en la sastrería. Girardón Diego, saludo cordial. Y a Omar Barrientos. Todos sus hijos siempre escuchan Maravillas del Caribe. Señoras y señores, esto fue lo que trajo el barco en el día de hoy. El ensamble creativo de Latina Estéreo, 100.9 FM. Mañana los esperamos. Mañana es Viernes Cultural. ¿Eh? Vaya sabor. Caco es el que coordina. Y la metemos en cualquier parte del mundo, en China, en el Japón, para mencionarle.

dos apenas. El Godzilla de la salsa estuvo en el lanzamiento de la música. Este humilde amigo servidor de ustedes, Eliabel Angulo García. Yo soy alegre por naturaleza, caballeros. Y para que sepan que vamos a seguir gozando mañana de 2 a 3 de la tarde, Maravillas del Caribe. Para las niñas y para las señoras, René Álvarez. Muchas tardes. Buenas gracias.

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0: de servidor Alberto Santiago, le desea muchas felicidades y que Dios me lo bendiga a todos y que sigan ahí pegaditos a Latina Estéreo. Vaya. 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
1: Para la gente de Latino Estéreo, para todos los oyentes y para todo el colectivo este maravilloso que trabaja con esta juventud, para sus oyentes y para sus artistas, Celina González, Reutilio Junior y el grupo Campo Alegre, les dejamos nuestro abrazo bien grande, bien fuerte, y ese beso grandote y la bendición de Changó para que le dé mucho aché a la gente de Latino Estéreo, señores. Aché para Medellín.

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1: En la discografía de Wayne Gorbea, los discos de referencia más importantes son La Salsa del Conjunto Salsa con Wayne Gorbea, de 1978, y Sigan Bailando, de 1986, este último editado por su propia casa discográfica. En octubre, nuestro salsero del mes, Wayne Gorbea. Escuchemos uno de sus clásicos.

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1: Muy buenas tardes y seguimos adelante con nuestro acompañamiento al encuentro de socios de Asimpro. En el Jardín Botánico, por ahí está Mari Sánchez, quien nos va a entregar una entrevista más con otro de los grandes invitados que hacen parte de esta gala, que simboliza la unión de una entidad que defiende a los productores de música aquí en el país. Vamos adelante con Mari Sánchez. ¿Cómo están las cosas, Mari? Muy buenas tardes, Mari Sánchez.
2: Y continuamos con esta gran celebración del socio Asimpro, obviamente haciendo presencia a Latina Estéreo. Y pues hablando del socio Asimpro, celebrando el tema que tenemos hoy, esa banda sonora de Colombia, esa banda sonora de nuestras vidas, de nuestro país. Y si hablamos de banda sonora, pues obviamente tenemos que mencionar y hablar de discos fuentes. Y en este momento me encuentro con su gerente general, el doctor Tony Peñarredonda. Doctor, bienvenido a los micrófonos de los 100.9. ¿Y cómo se va viviendo esta celebración del socio Asimpro?
3: Bueno, muchas gracias. Es un gusto saludar a toda la familia de Latina Estéreo y de toda su audiencia. Pues estamos felices, es un ambiente de alegría. Sin embargo, no dejamos recordar también a todos esos grandes intérpretes, artistas, productores que ya han ido desapareciendo. Y bueno, también un poco tratando de subir el ánimo. Siempre ha sido un año difícil para Colombia con todos estos temas de los desastres que hemos tenido, pero se trata de eso, de celebrar la vida, de celebrar el optimismo, y bueno, de eso hay mucho en Asimpro. Y bueno, la relación con la radio, especialmente con Latina Estéreo, ha sido de mucha cercanía. Son industrias, la radio, la producción fonográfica, que siempre han venido de la mano históricamente y son las que han ayudado a que nuestra creatividad, nuestros artistas, nuestra música, nuestra alegría esté siempre presente en todos los territorios.
2: Así es, doctor, usted menciona un tema muy importante y es esta alianza que tenemos en este momento con Discos Fuentes y Latina Estéreo, nuevamente mostrando todos estos productos musicales, estas producciones que nos alegran el alma. Y pues bueno, hoy hablando de la banda sonora del país, qué bueno que se haga como entre dos relaciones o entre dos empresas muy reconocidas y que se han vuelto también muy culturales en el país.
3: Sí, no solamente en Colombia, en el mundo entero la radio y la música como industria han ido de la mano, porque son realmente muy antiguas. Y aquí en Colombia, pues ni se diga la importancia que ha tenido esa buena relación para poder hacer los lanzamientos, para poder promover los artistas, para poder llevar alegría a tantos colombianos que todavía dependen y se divierten y son motivo de estar un poco integrados a través de la radio, por supuesto.
2: Doctor, muchísimas gracias por atendernos estos minutos. Ahí tenemos el gerente general de Discos Fuentes, el doctor Tony Peñarredonda. Y bueno, siempre bienvenidos a la Casa Salsera.
3: Bueno, muchas gracias, de verdad, muy agradecidos con esta casa, con esta emisora tan importante. Y bueno, esperamos seguir trabajando juntos y a todos un saludo especial y vamos a seguir celebrando aquí en Asimpro.
2: Así es, continuamos con esta gran celebración. En minutos volvemos para seguirles contando cómo van todos los pormenores. Yo soy Mari Sánchez, feliz de acompañarles por los 100.9.
1: Gracias Mari, al doctor Peñarredonda, un abrazo cordial desde Latina Estéreo 100.9, que sigan celebrando allá en esa reunión de socios de Asimpro con la banda sonora de Colombia. Latina Estéreo acompañando este gran evento. Temprano tuvimos un vinil set por parte de el personal, bueno, este suscrito estuvo por allá en el Jardín Botánico y me vine rapidito para seguir trabajando por la salsa. Les cuento que falleció Piero y ustedes habrán escuchado ya en nuestra programación algunas versiones de esa legendaria canción Mi Viejo, pero hay más. Y el Godzilla de la Salsa tiene una tremenda sorpresa acá porque en algún momento también se unió Piero a esa estela de la salsa que marcaba la Fania All Stars. Pues ahí los tenemos, Cheo Feliciano, Ismael Miranda y Piero, el propio Piero cantando El Ratón en Vivo. Programa Alejandro Arcila.
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0: A las 5 de la tarde damos inicio con las buenas tardes para todos de Canal Salsero, lo que pide la gente, lo que la gente quiere escuchar, marcando el 604-444-0109 y también a través de nuestra línea salsera, el 604-444-0109 y a través también de nuestro WhatsApp 319-704-3625. Aquí comienza Canal Salsero, les saluda este su servidor para acompañarlos a lo largo de esta tarde y hasta las 10 de la noche, Mauro Gómez Mesa. Recuerde, programe con nosotros a través de nuestras líneas y siga disfrutando de la buena salsa en esta tarde fría de hoy, miércoles 7 de octubre del año 2026. Aquí comenzamos.
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1: Lo que pide la gente, lo que la gente quiere escuchar a esta hora en los 100.9 de Latina Estéreo. Un saludo allá para el loco La Campana. Está allá en Santa Elena aguantando frío. Está con Oscar Motos, con Javier y con Juan Esteban sintonizado en la onda de la alegría, disfrutando la tarde, en esta tarde fría de miércoles, pero llena de salsa, aquí en los 100.9.
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1: Mao, Jairo, un abrazo. Giovanni Mesa, reportando sintonía desde el barrio El Corazón, arriba en el morro. Un saludo muy especial para José Luis alias El Mico, para Alejo, ahí en el taller de Toño, y para mis hijos, que los amo con toda mi alma. Quisiera escuchar un temita, por favor, con La Diferente, Devoradora, Latina Stereo, la mejor compañía musical.
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1: Cinco de la tarde, 23 minutos. Lo que pide la gente, lo que la gente quiere escuchar, marcando el 604-444-0109 y a través de nuestro WhatsApp, salsero 319-704-3625. Oiga, los oyentes, vamos a escucharlos. Aló, muy buenas tardes, Latina Estéreo, ¿con quién hablamos?
2: Buenas tardes, mi amigo Moro.
1: ¿Con quién hablamos, mi hermano?
2: Con Pachanga de la
1: Mancha. A ver, Mario, usted sí tiene el dedo, mijo.
2: R.
1: Ah, oiga, ¿qué va a escuchar? Cuénteme, ¿qué va a escuchar?
2: Vea, primo, bueno, el Pío Pío, y para mandar un saludito a mi amigo, el loco de la campana que está allá de Oscar Motos, allá Santa Elena. La buena para los parceros y para la caranga de Pachanga, Mauro, la buena, mijo.
1: Sí, señor, y bueno, siga disfrutando de la buena programación de los 100.9, muchacho. Canal Salsero, lo que la gente quiere escuchar, lo que la gente pide.
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1: Jairo Luis y Mauricio, la pareja del bullicio, muy buenas tardes. Con Johan desde el centro de la ciudad, Sangrezón Colora. Saludo para toda la familia salsera en Medellín, Colombia y el mundo. Muchas gracias.
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7: Cinco de la tarde de 37 minutos. Lo que pide la gente a esta hora en los 100.9 de Latina Estéreo, marcando nuestra línea al 604-444-0109 y a través de nuestro WhatsApp Salsero, el 319-704-3625. Siga disfrutando de la buena salsa. 538.
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1: Buenas tardes, Airo Luis. Buenas tardes, Mauricio, la pareja del bullicio. Tan amable para complacerme con un temita, Julio el Gitano. Un saludo por ahí a todos los de la élite, de norte a sur y de sur a norte, donde quiera que se encuentren, de parte del Copla. La buena, Jairo Luis y Mauro, siempre pegado a los 100.9 FM, Latina Estéreo, vaya.
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1: A las 5 de la tarde, 49 minutos aquí en Canal Salsero. Excusamos a los oyentes que nos marcan el 604-444-0109. Buenas tardes, Latin Estéreo. ¿Con quién hablamos?
2: Abogado, buenas tardes, parcero.
1: ¿Qué más, muchacho? Jamoneta, ¿cómo está por allá de su sabaneta, mi hermano?
2: Busqué un burrito.
1: Pero si él no lo encontró, no lo pudo encontrar.
2: Ahí estamos en la búsqueda.
1: Ah, yo por aquí en un solar por ahí vi un hombre. Oiga, ¿qué va a programar el día de hoy, mi hermano?
2: Vamos a saludarle, vamos a darle un saludo todavía por aquí al patio, la bombonera que está caminando conmigo y al jefe, y vamos a programar el Negrito Bembón.
1: Claro que sí, mi hermano. Latina Estéreo, para ti.
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0: Y a las 6 de la tarde, 2 minutos, seguimos con toda la salsa aquí en los 100.9 de Latina Estéreo. Dos con el mismo sabor, dos con la misma sabrosura, para que disfrutemos la historia de la salsa aquí en los 100.9 de Latina Estéreo. Llega a nuestro escenario gigante Rubén Blades, nos presenta Lo Pasado No Perdona y Privilegio. Dos con el mismo sabor.
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1: El ritmo lo pone Latina Estéreo. 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Y seguimos en dos con el mismo sabor y traemos a René Gran a nuestro escenario imaginario. Nos presenta Go Go Mambo y Going Cha Cha Cha.
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1: Todos los ritmos de la salsa están aquí en los 100.9 de Latina Estéreo y sobre todo aquí en dos con el mismo sabor. Son las 6 de la tarde, 23 minutos. 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Y nosotros seguimos aquí en Dos con el Mismo Sabor. Llega Bobby Valentín, nos presenta Libro de Amor y Justo Ahora.
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0: 6 de la tarde, 37 minutos, seguimos y no podemos dejar pasar esta fecha, este día, para honrar la memoria de un gran artista latinoamericano que nos ha dejado en el día de hoy. Es reciente, o sea, esto fue, recibimos la noticia de eso de las 3 de la tarde más o menos, pero se nos fue Piero, un ítalo argentino colombiano, cantautor de música latinoamericana, de rock, que también tuvo incursiones incluso con músicos, grandes músicos de la salsa. Y para este pequeño homenaje, pero sentido, pues estamos aquí acompañados con nuestro director, Diego Andrés Aranda. Oiga, ¿cómo recibió la noticia usted de la muerte de Piero?
1: Bajo la lluvia.
0: Bajo la lluvia, eso sí.
1: Bajo la lluvia.
0: Bueno, no lloramos, pero el día lloraba hoy.
1: El día lloraba hoy y extrañando mucho a Piero, un hombre muy querido en Colombia y sobre todo, Mauro, con las buenas tardes para ti y para todos los oyentes de Latina Estéreo. Pues el anuncio del fallecimiento de Piero Antonio Franco de Benedictis, cuál era su nombre oficial, pues deja una inmensa huella en aquellos que amaron la música que se expresaba a través del pueblo, a través de todo lo que acontecía en Latinoamérica. Y es una muerte que junto a la de Pablo Milanés deja huérfanos a muchos en estos mensajes tan profundos.
0: Seguro que sí, a muchos de nosotros, pues por allá en la adolescencia, creo que nos marcó fuertemente no solo la nueva trova cubana, sino que nos marcó también mucho Piero por su gran sensibilidad social, su gran sensibilidad hacia el pueblo latinoamericano. Y bueno, los últimos años también la sensibilidad hacia el pueblo colombiano, pues tenía la nacionalidad colombiana.
1: Sí, también desde el 94.
0: Desde el año 94.
1: Pues nació el 19 de abril de 1945 en Gallipoli, Apulia, en Italia. Y también, bueno, como lo has dicho, posee la nacionalidad colombiana. Llegó a Argentina en 1948 a los 3 años de edad con sus padres y su hermana. Y en el 68 conoció a José Cherkasky, con quien formó un dúo de compositores, Piero y José, y en adelante realizó su carrera por giras en Estados Unidos y numerosos países latinoamericanos. Ya en 2016 recibió el premio Grammy Latino a la trayectoria artística, un hombre muy conocido. Hay grabaciones incluso oficiales de disquera con el registro de sus conciertos, 2 grabaciones que muy, muy conocidas fueron con el señor Pablo Milanés, una realizada en Colombia incluso. Así que pues rendimos homenaje desde Latina Estéreo con lo que sabemos acá que está vinculado con Piero y su música, que son canciones que han realizado en versiones salseras. No son muchas, realmente el espectro de Piero se movió más por el lado de la balada. Tendríamos más
0: de la balada, incluso, de la trova.
1: Incluso haremos un homenaje donde estuviéramos con La Voz de las Estrellas, porque su música sonó muchísimo ahí. Por de vez supuesto. En cuando viene Bien Dormir.
0: Muchísima.
1: Fumemos
0: un cigarrillo. Tengo la piel cansada de la tarde.
1: Esa.
0: Oiga, sí, crecimos con esa música, ¿cierto? Crecimos escuchando salsa, por supuesto, pero toda esta música de Piero nos tocó, nos hizo crecer y nos hizo dar sensibilidad frente a muchísimas cosas, muchísimos temas que de la cotidianidad, pues nos tocó Piero. Y bueno, hoy hacemos este breve pero muy sentido homenaje a este gran cantautor latinoamericano que falleció a los 81 años de edad.
1: Se nos va a los 81 años el señor Piero. Lo recordamos con esas 2 versiones que suenan mucho en Latina Estéreo de su hermoso tema que siempre suena cuando estamos homenajeando a nuestros padres, Mi Viejo. Una primera versión con Los Hijos de la Salsa. Esto aquí es con Luigi Texidor, Fe Cortijo, con Cita Rodríguez y Andy Montañez Jr. Y la otra versión es con la Charanga 76, en un álbum dedicado a las ocasiones. En la ocasión dedicada al Día del Padre, pues la Charanga montó en ese formato la canción Mi Viejo. Así que vamos a recordar a Piero con este bellísimo tema, las 2 versiones que suenan en Latina Estéreo, salseras de por sí, de Mi Viejo.
0: Sí, ahí en el fondo vamos a escuchar un poco.
1: ¿Qué tenemos de fondo?
0: De fondo escuchamos un tema que también me tocó bastante. Esto es más o menos del año 1988-89. Se llama Guajira de la Unidad, incursionando en esos temas, en esos ritmos caribeños, Piero, pero por supuesto sin dejar esa sensibilidad social y política que Óigalo, óigalo.
1: Óigalo.

0: una versión en vivo. Creo que es la única versión del tema que hay grabado directamente en vivo, porque ya en una parte de su carrera musical, casi que todos los álbumes que trabajaba los grababa directamente desde la tarima, desde el escenario.
1: Maravilloso.
0: Un tipo maravilloso. Y oiga, un tema que no pierde actualidad a pesar de que tiene, tiene más de 40 años.
1: Entre una canción y otra en esta sección vamos a escuchar una conversación que hay entre Piero y Rubén Blades en Radio Rivadavia, allá en la ciudad autónoma de Buenos Aires, que en alguna transmisión, tal vez Rubén Blades estando de gira por Argentina, lo conectaron con Piero y hablaron por teléfono y se acordaron de muchas cosas que, bueno, compartieron. Rubén, claro, creo que habla más que Piero ahí, pero bueno, es una conversación más entre amigos que entre artistas.
0: Sí, señor, una conversación de hace 43 años.
1: Imagínate.
0: Una conversación de hace 43 años, pues sí. Hagamos este homenaje, recordemos a Piero con cariño y disfrutemos su música en versiones de artistas latinos que también lo admiraron y también dejaron la huella. Aquí está, mi viejo, con Los Hijos de la Salsa y con la charanga 76.
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1: ¿Qué pasa?
2: ¿Cómo te va? ¿Cómo va esa vaina? Tantos años.
1: ¿Qué es tu vida?
2: Tantos años, ¿no?
1: Muchacho, mira, un cuento. ¿Tú le dijiste la vez que me aparecí en el hotel con la guitarra?
2: ¿Cómo?
1: ¿No les has dicho la vez que me aparecí en el hotel con la guitarra?
2: Les conté totalmente. ¿Cuánto hace de eso? Estaba sacando cuentas.
1: Imagínate tú, eso fue... Yo me recibí en ley en el 74 y en ese tiempo estaba en primera y eso fue como en el 68.
2: Cuando hiciste un jingle ahí en Panamá, ¿verdad? De una cerveza,
1: sí.
2: que fue, sí. fue como el visto bueno de tu polenta, tu comunicación con la gente, además.
1: Sí, hace 15 años estamos hablando.
2: Y bueno, pero...
1: 15 años, ¿eh?
2: Pero hace poquito.
1: Cuando éramos jóvenes y bellos.
2: Yo creo que seguimos.
1: Mira, un placer el oírte, mano. Yo he preguntado por ti varias veces también, pero tú sabes que estas cuestiones, a veces uno no recibe las informaciones correctas o a tiempo, ¿no? Así que no sabes cuánto me alegra el tener la oportunidad de verte pues pronto. ¿Vas a estar por allá cuando vayamos?
2: Voy a estar, lo que pasa es que coinciden las actuaciones con unos recitales míos en Córdoba. Desgraciadamente, pero o a la llegada o antes de irte nos vamos a ver de alguna manera, ¿no?
1: Sí, hombre. Y es conveniente ahora que estamos hablando, por ejemplo, y esto se lo digo a los argentinos, digo, uno nunca sabe de dónde van a llegar las musas, ¿no? La cuestión de lo que es la inspiración. Estando yo en Panamá, originalmente yo empecé haciendo música en inglés, yo empecé haciendo rock. Yo no sé cuántos de nosotros no... Yo creo una gran mayoría de nuestra generación comenzó haciendo rock porque era la música no solamente que se escuchaba toda hora en la radio, sino que a la misma vez el instrumento, la guitarra, era un instrumento que era fácilmente... Uno podía conseguir una guitarra, mucho por lo menos yo, mucho más rápidamente que un piano. Y aparte era mucho más fácil de tocar. Y uno empezó con el rock y tal, y yo empecé fue a moverme más hacia un tipo de música más de acuerdo con lo que me rodeaba, en parte a través de las canciones como la tuya, ¿no? La canción, por ejemplo, esa, la canción de mi viejo, la canción de Juan Boliche, sobre todo Juan Boliche más todavía, porque me dio una idea de
2: otra,
1: ¿no? un canto urbano, ¿eh? Y esto lo he comentado varias veces, etcétera, y no sé, la gente... digo, para que tú veas lo importante que es esto, el escuchar, pues, y lo afortunado que somos, a veces ciertas cosas lo hacen a uno tomar una dirección. Yo diría que Juan Boliche en ese sentido pues es un pariente y el comienzo, digamos, del mismo Pablo Pueblo y más adelante también en cierta forma del mismo Pedro Navaja.
2: Eso, así que medio primo de Pedro Navaja, ¿no? Porque son de los marginados que andan por ahí, como bien dijiste, en todas las ciudades, ¿no?
1: Exactamente. Es que ese precisamente es el punto del trabajo nuestro, que es el hacer la crónica de la ciudad a través de música, que era algo que tú estabas haciendo también en ese tiempo.
3: Ahí estaban Rubén Blades y Piero conversando en aquella ocasión, en 1968. Rubén Blades, jovencito, había... estaba todavía estudiante en Panamá y fue a buscar a Piero al hotel donde se hospedaba allá en Panamá, en el Hotel Hilton. Después Blades llegó con su guitarra y su amigo Jaime Correa llegaron para cantarle a Piero Pablo Pueblo y pedirle a Piero que la grabara. O sea, Rubén se sentía, quería darle esa canción a Piero, Pablo Pueblo. Y resulta que Piero rechazó esa oferta de grabarla él mismo y le dijo a Rubén Blades, no, es que ese tema tienes que cantarlo y grabarlo tú, porque ya vamos a hacer tú y yo dos que canten el mismo mensaje.
4: Oiga, una visión muy importante de unidad latinoamericana, ¿no? Como
3: sí,
4: decir, somos más artistas los que estamos pensando en esto, en el marginado, en el orillero.
3: Exactamente.
4: En el orillero.
3: Y es el paralelo a Juan Boliche, que me mencionabas.
4: Ajá,
3: ahora,
4: sí.
3: El título Juan Boliche, sí, exactamente. Entonces, Piero por su lado con Juan Boliche y Rubén Blades con Pablo Pueblo.
4: Innegable la influencia o la incidencia que ha tenido en todos nosotros, por lo menos en esta generación de nosotros, ¿cierto? En los que estamos pasando los 25 años.
3: Como tres veces, no, dos
4: como
3: veces.
4: Dos veces, apenas, como dos veces. De la música de Piero. Es innegable. ¿Cuántas veces no? Fumemos un cigarrillo, Juan Boliche, Tengo la piel cansada de la tarde, Mi viejo. Bendito, hombre.
3: Bendito. Muchísimo. Bendito seas, Piero, allá en el cielo infinito donde están todos los grandes. Vamos entonces con la segunda versión de Mi viejo para completar estos dos con el mismo sabor. Un poquito extensivo este paréntesis, pero vale la pena.
4: Un homenaje merecidísimo para Piero.
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7 de la noche en punto. Momento para dar inicio a esto que se llama Sabor Latino. A través de los 100.9 de Latina Estéreo les saluda, los vuelvo a saludar, este servidor Mauro Gómez Mesa para acompañarlos hasta las 10 de la noche para que disfrutemos aquí, saludemos y programemos toda la salsa de los 100.9 para que disfrutemos esta noche fresca o fría, según donde usted esté. Pero está sabrosa la compañía de todos los oyentes y por supuesto la compañía de los 100.9 que nunca defrauda. Recuerde nuestras líneas, el 604-444-0109 y nuestro WhatsApp salsero 319-704-3625. Aquí comienza Sabor Latino.